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1: Bienvenidas y bienvenidos a la Hora Nacional. Muchas gracias por acompañarnos.
2: Sí, muchas gracias a todos, Micha. Yo soy Leo y como cada domingo es un gustazo estar con ustedes.
1: Empezamos con el tema del ABC de las emociones, de cómo reconocerlas y pedir ayuda.
2: También hablaremos de la encuesta intercensal del INEGI.
1: Les contaremos sobre la importancia de la detección oportuna del cáncer de mama y dónde pueden recibir atención.
2: Les vamos a explicar cómo sacar una cita médica en el IMSS sin salir de casa.
1: Recordaremos a la científica mexicana Elia Bravo Hollis, conocida como la madre de las cactáceas.
2: Les vamos a contar cómo sacar su licencia permanente en la Ciudad de México y otras entidades del país.
1: Y les diremos por qué las escrituras son un escudo protector jurídico.
2: Acuérdense que pueden escribirnos a la Hora Nacional Oficial. Estamos en YouTube, Facebook, Instagram, TikTok, X, Spotify, en el número 55 34 83 42 39, y en el correo lahoranacional@segob.gob.mx. La adolescencia es una etapa de muchos cambios. Está transformando nuestro cuerpo, nuestra forma de relacionarnos y también la manera en la que entendemos lo que sentimos. Aprender a reconocer y a expresar las emociones puede ayudarnos a, si eventualmente lo necesitamos, poder buscar apoyo.
1: Y si quieren más información sobre salud mental para las y los jóvenes, pueden consultar la siguiente página. Por favor, pongan mucha atención. Es www.abcdelasemociones.c.gob.mx. Y si necesitan apoyo, también pueden llamar a la Línea de la Vida al siguiente número, 800-911-2000, con atención personalizada a las 24 horas.
2: Ahora, la estrategia ABC de las emociones trabaja con tres ejes: reconocer, comprender y actuar. Y para platicarnos de esto, nos da muchísimo gusto que nos acompañe hoy una vez más la maestra Noemí Juárez Pérez, subsecretaria de Educación Básica de la Secretaría de Educación Pública. Noemí, bienvenida una vez más a la Hora Nacional. Qué gusto tenerte aquí. Ahora no para hablar de historia, sino para hablar de emociones.
3: Me da mucho gusto saludarte, Leo, Chas, es un gran gusto regresar y sobre todo a toda la audiencia de la Hora Nacional.
1: Para comenzar, ¿exactamente qué es el ABC de las emociones?
3: Primero diría que es una estrategia nacional, y en esta estrategia nacional se atiende dos sectores de el sistema educativo nacional. El primero, lo que comprende nuestra adolescencia, que son la educación secundaria, particularmente focalizada a las y los adolescentes de tercer grado de secundaria y todos los jóvenes de la educación media superior. Así es que en un primer momento abarca tercero de secundaria y todo lo que comprende la educación media superior. Es una estrategia nacional, están todas las entidades involucradas, estos dos niveles educativos, y lo que se pretende es dar atención focalizada a este sector de la población que, como bien lo mencionan, es un momento clave en la vida de las personas, es un momento donde estás tú nombrando, donde estás tú posicionándote en el mundo.
2: Y también empezando a reconocer y a nombrar lo que estás sintiendo, que es una cosa que queremos preguntarte por qué se considera que es tan importante como para basar un poco una estrategia entera en esa necesidad que tiene la juventud de empezar a ubicar qué siente y poder hablar de ello.
3: Así es, lo que primero que queremos es darle voz a las propias adolescencias, a las juventudes, también entender cómo se viven de maneras diferentes, que también están atravesados por otras condiciones, y lo principal es saber y reconocer qué están sintiendo, qué están pasando, qué están sobrepensando, para poder dar una atención, para poder brindar orientaciones también desde el sector salud, porque estamos trabajando, es algo muy importante de esta estrategia, que estamos las dos secretarías involucradas, educación pública y el sector salud, porque no podemos entender este derecho de la educación cuando tiene que ir también completamente ligado con el derecho a la salud, van de manera paralela. Entonces, esta importancia de que ellos reconozcan qué sienten, qué piensan, que además de todo es algo muy importante, y por qué esta estrategia es muy importante, porque deja de

0: como puedas, o te sientes triste porque ya deja de pensar eso, ya déjate de sentir así, sí. Cuando entendemos que es un bienestar colectivo, es un entorno social en el que se están desenvolviendo también nuestros jóvenes.
1: Noemí, entonces, abcdelasemociones.sep.gob.mx es la página.
0: Así es.
1: ¿Los materiales impresos llegaron a escuelas y familias?
0: Completamente. Pero también pueden descargarlas si hay público general interesado que quiera conocer, ¿no? Posiblemente claro. Algún docente, pero que también quiera conocer las de orientaciones de padres, madres, personas cuidadoras. Todas están en este mismo portal, se pueden descargar. Hay también sugerencias de estrategias en el aula para estas horas que se trabajan en las escuelas. Hay más materiales de difusión, de infografías y todo también lo relacionado con el uso de los dispositivos. Son dos estrategias que van de la mano. Así es que una visita que claro. Tendrá muchos materiales y orientación.
2: Sí, pues buenísimo. Dicen por ahí, ¿no? Que nadie te enseña a ser papá, pero mira, al menos tenemos estas cosas que nos pueden guiar un poquito, ¿no?
1: Claro.
2: Así o un es. Muchito.
0: Sí, esa es la finalidad.
2: Así es.
1: Pues muchísimas gracias, Noemí, por haber regresado a la Hora Nacional para platicarnos del ABC de las emociones.
0: Y muchas gracias por el espacio también aquí para darla a conocer.
2: Pues muchas gracias a ti, Noemí Juárez Pérez, subsecretaria de Educación Básica de la Secretaría de Educación Pública.
0: Gracias.
2: Y gracias a ustedes. No se vayan, tenemos más.
1: El INEGI presentó los resultados de la encuesta Intercensal 2025, que es un ejercicio estadístico que actualiza la información sobre la población y también sobre las viviendas en México.
2: Y la encuesta se levantó en más de 7.3 millones de viviendas y sus resultados son representativos a nivel estatal, nacional y municipal. Esta información permite conocer las necesidades de todas las comunidades y hacer que los servicios lleguen a todo el país.
1: Si quieren conocer los resultados, pueden hacerlo en la página inegi.org.mx/programas/EIC/2025. Hoy nos acompaña el doctor Mauricio Rodríguez Abreu, titular de la Unidad de Estadísticas Sociodemográficas del INEGI, para platicar un poquito más sobre esta encuesta. Doctor, bienvenido a la Hora Nacional.
3: No, un gusto estar aquí con ustedes.
2: Al Oiga, contrario, doctor.
1: Sobre todo para que nos cuente un poquito más sobre esta encuesta Intercensal 2025, ¿qué nos permite conocer esta encuesta, por ejemplo, sobre las necesidades de las distintas comunidades del país?
3: Como ya lo mencionaban, esta encuesta, primero que nada, es la más grande en la historia del instituto, en la historia de México. Claro. Wow. Con estas 7.3 millones de viviendas que visitamos, nos permite llegar precisamente a nivel municipal de información. Eso es importante porque a ese nivel solamente lo logramos con los censos de población. Entonces, ahora la encuesta Intercensal nos permite justo actualizar la información de los municipios para que quienes hacen política no solamente tengan información a nivel estatal, sino que puedan focalizarla un poco mejor. Información en materia de cuántas personas viven en cada municipio, en cada entidad, cuál es la edad promedio de la población, si están asistiendo a la escuela, si saben leer y escribir, si están trabajando, cómo son las condiciones de la vivienda en las cuales están estas personas habitando, si tienen agua, servicios, internet, y bueno, hay otras muchas variables que precisamente nuestro objetivo como instituto es acercarle a la población, pero también a los tomadores de decisiones esta información para que ya ellos puedan hacer las políticas que correspondan.
1: ¿Cuál es la diferencia entre los censos poblacionales que hace el INEGI y esta encuesta Intercensal?
3: Un censo que es un censo, barremos todo el país. Vamos a todas y cada una de las viviendas, tocamos la puerta, visitamos 2-3 veces hasta que nos responden y en realidad tenemos una fotografía con el mayor nivel de detalle. Ahí llegamos incluso a nivel de manzana de brindar información para los usuarios. Ahora, en una encuesta Intercensal, esa es una encuesta, no es un censo. Tomamos una muestra de esas viviendas. Ya lo mencionabas, 7.3 millones de viviendas. Uh-huh. Eso se traduce a 1 de cada 5 viviendas del país fueron visitadas.
2: Wow.
3: Entonces, no es un censo porque no barremos todo el país, pero aún así, digamos que sí, dimos una limpiadita muy por encima, sí. Muy bien, para claro. Actualizar esa información.
1: Está increíble. Oye, ¿dónde podemos consultar estos resultados?
2: Por
1: ¿dónde está?
2: Comunidad.
3: ¿Dónde sí, está claro. La información? Bueno, claramente en la página de internet del INEGI, www.inegi.org.mx. Ahorita van a encontrar ahí inmediatamente un enlace a la encuesta Intercensal. Instituciones como el Consejo Nacional de Población, las Secretarías de Estado, Educación, Salud, hacen su planeación. CONAPO hace proyecciones de población, actualiza las que ya tiene y muchas instancias federales pueden empezar a planear cuántas escuelas van a construir o hay que hacer más escuelas o hay que reconvertir las escuelas tal vez para atender personas de edad avanzada.
2: Claro.
3: O qué servicios de salud requerimos. Sabemos también por resultados de la encuesta que la población con discapacidad se concentra en edades avanzadas. Entonces, ¿qué servicios requiere esta población? Entonces, justo nos da esta fotografía, pero nos invita a planear hacia el futuro las necesidades de la población.
1: Oiga, doctor, ¿y qué otros datos interesantes arrojó la encuesta?
3: Bueno, primero que nada, que la población ya no crece tanto como crecíamos antes. Y eso ha modificado la estructura de la población. Por un lado, hoy por primera vez en la historia de México, una de cada 10 personas tiene 65 años.

0: años o más de edad, ¿no? Entonces ya estamos entrando a esa fase de envejecimiento. Si nos vamos al extremo, digamos, hablando de personas mayores, nos vamos a los nacimientos, también lo que vemos es que ha disminuido el número de hijos e hijas. Y bueno, algo que también podríamos hacer énfasis es, como lo mencionaba, esta encuesta actualiza la información después de la pandemia. Antes de la pandemia, en términos de servicios en los hogares, por ejemplo, poco más de la mitad de los hogares en el 2020 tenía internet. Ahora supimos, gracias a esta encuesta, que 3 de cada 4, es decir, el 75% de los hogares ya cuenta con internet. Claramente la pandemia nos obligó a acelerar esta penetración del internet, y de la mano también se incrementó un poco de dispositivos electrónicos, tabletas, celulares.
1: Así es. Pues muchísimas gracias por haber venido a platicarnos todo esto. Está interesantísimo.
0: No, pues muchas gracias a ustedes, y de nuevo invitarlos a consultar la información.
2: Muchas gracias, doctor Mauricio Rodríguez Abreu, y muchas gracias a ustedes. Ya lo saben, no se vayan.
1: Octubre es el mes de sensibilización sobre el cáncer de mama. Es un tema que requiere información clara y recordar que si tenemos cualquier cambio en las mamas, es importantísimo ir de inmediato al centro de salud.
2: La Secretaría de Salud tiene información sobre las acciones de detección, los factores de riesgo, los signos y síntomas y los estudios que pueden realizarse de acuerdo con la edad y las características de cada mujer.
1: Este año se presentó el Protocolo Nacional de Atención Médica de Cáncer de Mama, que busca fortalecer la detección, el diagnóstico y la atención integral. Lo pueden checar en www.gob.mx/salud/prensa/Protocolo Nacional de Cáncer. Y para platicar un poquito más sobre todo este tema, está con nosotros hoy la doctora Alexandra Garcilaso Reyes. Ella es oncóloga médica del INCAN y nos da mucho gusto tenerla aquí, doctora. Bienvenida.
3: Muchas gracias por la invitación y por el espacio.
2: Al contrario, doctora, bienvenida una vez más. Para empezar, ¿por qué es tan importante hablar de detección oportuna, de detección temprana en el cáncer de mama?
3: Creo que es una pregunta fundamental. En el cáncer de mama y en todos los tipos de cáncer, entre más pronto los diagnosticamos, tenemos más probabilidades de cura y de tener tratamiento mucho menos agresivos y con mejor calidad de vida.
1: ¿Cuáles son los principales signos o cambios que las mujeres tenemos que estar checando y que en caso de presentarlos tenemos que ir a consultar al personal de la salud?
3: Quienes más nos conocemos somos nosotros mismos. Ante la identificación de cualquier cambio en las mamas es una alerta, hay que buscar por qué. La mayoría de las veces el cáncer de mama se puede palpar. Se palpa como una bolita, un nódulo que no duele, que puede crecer muy lentamente y que además puede no dar ninguna otra manifestación. Manifestaciones también frecuentes pueden ser cambios en la piel, secreción por el pezón, cambios en el tamaño de las mamas, que el pezón se invierta y también muy importante las axilas. Me gustaría también mencionar que no necesariamente tenemos que tocar algo y es por eso que es fundamental la mastografía a partir de los 40 años.
2: Oye, doctora, y ahorita que habla de la edad de los 40 años, ¿a qué edad hay que empezar con estas detecciones, digamos?
3: Para mí es importante un mensaje: el cáncer de mama no depende de la edad. La mediana de diagnóstico en México es de 52 años, es decir, es el momento más común. Sin embargo, puede aparecer en cualquier momento de la vida. A partir de los 18 años se recomienda la autoexploración. Se puede recomendar a los 7 días después del inicio de la menstruación, una vez al mes. Se recomienda también revisión clínica a partir de los 25 años de edad, una vez al año, y la mastografía, como lo comentaba, a partir de los 40 años de edad para la población en general. Quienes tienen familiares o hay ya más riesgo, pues se hacen consideraciones especiales.
1: Claro, porque la edad no es un factor, digamos, de riesgo, pero la genética sí, ¿no? Y hay probablemente también otros factores de riesgo que queríamos preguntarle, pues, ¿cuáles son?
3: Ese es un punto bien importante porque sí, la genética es un punto fundamental, es un factor de riesgo, pero únicamente 10% del cáncer de mama está asociado a un antecedente hereditario. La mayor parte del cáncer de mama es multifactorial, no es hereditario, y factores de riesgo, bueno, el primero es ser mujer. El segundo sí es la edad. Algunos factores hormonales pueden ser fundamentales, por ejemplo, haber empezado a menstruar a muy corta edad, antes de los 12 años, o tener una menopausia después de los 50 años. Esto es porque nuestro cuerpo ha estado expuesto a mucha cantidad de estrógeno, de hormonas, la obesidad y el sobrepeso. ¿Por qué? Porque ahí tenemos muchísimo que hacer. También el sedentarismo, se está empezando a ver qué tipo de alimentación.
2: Mujeres que tengan dudas, preguntas, alguna página de internet, algún lugar en
3: que físico. Afortunadamente ya hay muchos medios de comunicación. La página del INCAN tiene también información importante acerca de cáncer de mama. Afortunadamente en la mayoría de los centros de salud ya hay y se cuenta con información. En las páginas también de la Secretaría de Salud se puede encontrar información. Y mi mensaje, aprovechando tu pregunta, es: por favor, el miedo no nos sirve, es común, lo tenemos que ver. ¿Por qué? Porque tenemos que tomar acción y también es un mes para acompañar a quienes están viviendo o quienes hemos tenido familiares que han vivido con este diagnóstico.
1: Ay, doctora, Alexandra Garcilaso Reyes, oncóloga médica del INCAN, le agradecemos mucho la visita.
3: Gracias por la
1: y sobre todo ese último mensaje, ¿no? Que parece que nada más un mes del año tenemos que poner atención y esto, tristemente, ojalá no fuera así, pero pues no es así, ¿no?
3: Sí, estamos con compromiso para hacer las acciones necesarias.
1: Le agradecemos mucho que haya estado aquí con nosotros en la Hora Nacional.
3: Gracias.
4: Y gracias a ustedes, no se vayan.
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4: Y ahora vamos con un trámite que puede interesarle mucho a las personas que manejan un automóvil, la licencia permanente.
1: Sí, si ustedes quieren hacer este trámite, aquí les dejamos un tutorial para que sepan cómo hacerlo paso a paso.
7: Amigos y familia de la Hora Nacional, recuerden que la Ciudad de México ha extendido el periodo para tramitar la licencia de conducir permanente, todo 2026. En este espacio, te mostraremos cómo realizar este trámite fácilmente. Los interesados deben gestionar una cuenta llave CDMX para agendar su cita, realizar el pago en establecimientos autorizados y presentar su documentación oficial en los módulos correspondientes. El procedimiento requiere que los solicitantes que realicen el trámite por primera vez aprueben un examen teórico sobre reglamentos de tránsito y seguridad vial. Aquellos que ya poseen una licencia tipo A pueden realizar el trámite de forma simplificada. Una vez obtenida, la licencia puede portarse de manera física o digital a través de la aplicación oficial del gobierno capitalino, eliminando la necesidad de renovaciones futuras. Ahora bien, revisemos algunos detalles importantes. ¿Quiénes sí pueden tramitarla? Personas mayores de 18 años. Capitalinos que nunca han tenido licencia permanente. Aquellos que ya poseen una licencia tipo A pueden realizar el trámite de forma simplificada. Conductores con licencia tipo A vencida o vigente en la Ciudad de México. Residentes del Estado de México y quienes la tuvieron antes de 2017, así como aquellas personas que requieren una nueva emisión por actualización de datos o daño en el plástico anterior. ¿Quiénes no pueden tramitarla? Personas de otros estados que no radiquen en la Ciudad de México o en el Estado de México. Quienes ya tengan su licencia permanente en buen estado o quienes no aprueben el examen teórico o no realicen el pago. Pasos a seguir. Crea tu cuenta llave CDMX. Busca el trámite licencia permanente en llave.cdmx.gob.mx. Genera tu línea de captura. Realiza tu pago. No olvides guardar tu comprobante. Agenda tu cita en el módulo más cercano. Para agendar la cita, ingresa con tu cuenta llave CDMX al sistema de cita. Selecciona la opción evaluación. Elige licencia permanente y selecciona el módulo y horario. Si no encuentras disponibilidad en la sede de tu preferencia, revisa en otras alcaldías o intenta en distintos momentos del día, ya que los espacios se liberan temprano por la mañana. El día de la cita, entregas tus documentos, te toman la fotografía y biométricos e imprimen tu licencia, así de fácil. Importante, el examen se puede realizar en línea a través de la plataforma digital oficial o de forma presencial en las computadoras habilitadas en los módulos de la Secretaría de Movilidad, CEMOVI. Y recuerda que puedes realizar este trámite en Ciudad de México, Oaxaca, San Luis Potosí y Tamaulipas. Acércate a la página de tu entidad correspondiente Y si te sirvió esta guía o quieres saber más acerca de otro trámite o servicio, escríbenos al correo electrónico lahoranacional@segob.gob.mx y sigue nuestras redes oficiales de La Hora Nacional Oficial en Facebook, Instagram, TikTok. 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Hasta la próxima.
1: Tener una escritura pública no solamente da certeza jurídica, también puede convertirse en una herramienta para prevenir problemas como el fraude o el despojo.
4: Y es que muchas veces las personas creen que basta con tener un contrato privado o un recibo. Para hablar de la importancia de escriturar y de cómo podemos proteger nuestro patrimonio, nos acompaña el notario Guillermo Vigil Chapa.
1: Ahora, antes de entrar en materia, les recordamos que pueden tener más información y orientación sobre este y cualquier otro tema relacionado en la página del Colegio Nacional del Notariado, que es www.notariadomexicano.org.mx. Ahora sí, notario, bienvenido de vuelta a La Hora Nacional.
8: Qué amable, gracias por la invitación.
1: Oiga, ¿por qué se puede decir que una escritura pública funciona algo así como con un escudo protector para no perder un inmueble?
8: Claro, en el Colegio de Notarios siempre estamos impulsando esta protección, este escudo protector, que va en dos sentidos. Uno, hay que tener las propiedades escrituradas y después inscritas en el registro público de la propiedad. Y eso es lo que realmente nos va a dar la certeza y la tranquilidad de que la propiedad es nuestra y está a nuestro nombre. Y el día de mañana que alguien haga una controversia respecto de esto, tenemos todos los elementos para poderlo acreditar. Ese es nuestro escudo protector desde el punto de vista legal. Ahora, en el Colegio de Notarios también nos hemos preocupado porque este escudo protector vaya en otro sentido. Hemos implementado medidas de seguridad en los documentos que entregamos a los interesados. Las escrituras como tal las conserva el notario y le entregamos a los interesados una copia certificada que le llamamos testimonio. Ese testimonio es el que circula y nos hemos preocupado también porque tenga medidas de seguridad, quinegrama, marca de agua, códigos bidimensionales. O sea, tienen muchas cosas esos documentos para que sepan que están viendo un documento expedido por un notario de la Ciudad de México. Si hay dudas, también el Colegio de Notarios puede ayudarnos. 55 11 18 19. Se habla al Colegio de Notarios. Se puede consultar también la página del Colegio de Notarios de la Ciudad de México, colegiodenotarios.org.mx. Ubica tu notaría y ahí puede uno hablar a la notaría y corroborarlo, independientemente de que traen un código que se puede leer con un teléfono y ahí viene toda la información y podemos saber que coincide o no coincide y si estamos en presencia de un documento que es bueno o un documento apócrifo.
4: Ah, bueno. Hay documentos que avalan la propiedad que tiene uno, pero pueden ser muy viejos, de casas muy viejas tal vez. ¿Conviene hacer este proceso de nuevo para tener estos documentos con estas medidas de protección que usted nos está platicando?
8: Ya no se puede hacer porque esas medidas son actuales en base a la tecnología actual. Lo único que tienen que ver es que efectivamente el título que tienen sea una escritura expedida por un notario. ¿Cómo se puede verificar? Siempre hay un sello de autorización. Hay una rúbrica. En la parte de atrás hay datos de inscripción en el registro público de la propiedad. Esa es la manera en que lo pueden hacer. Y si tienen dudas, contacten al notario. Si el notario ya no está en funciones, contacten al Colegio de Notarios y pueden salir de dudas. Martes, miércoles y jueves de todas las semanas tenemos consultoría gratuita y pueden ir simplemente para decir: oiga, notario, tengo una duda, este documento que tengo, ¿es una escritura con la que acredito en la propiedad? Y ahí se sientan con un notario, revisa la documentación y les decimos si sí es y si no es, ¿cuál es el proceso para que la puedan obtener?
1: Ah, perfecto. Pues motivo más para visitar al notario de confianza.
8: Así es.
1: Muchísimas gracias por habernos acompañado una vez más aquí en La Hora Nacional.
8: Muchísimas gracias por la invitación.
4: Notario Guillermo Vigil Chapa, gracias. Y gracias a ustedes, por favor, no se vayan, esto se va a poner mejor todavía. Los jardines botánicos son espacios donde se conserva, se estudia y se comparte la diversidad vegetal. En México hay alrededor de 40 jardines botánicos que resguardan miles de especies.
1: Nuestro país es uno de los grandes centros de diversidad de cactáceas, muchas de ellas endémicas, y son parte de nuestros paisajes, de nuestra alimentación y hasta de nuestra identidad cultural.
4: Por eso estudiar las cactáceas ha sido muy importante para conocer y conservar nuestra biodiversidad. Y en esta historia hay una mujer que dedicó prácticamente toda su vida a hacerlo, la bióloga Elia Bravo Hollis, pionera de la botánica mexicana y una de las grandes especialistas en cactáceas de nuestro país.
1: Ella publicó el muy famoso libro Las Cactáceas de México, hizo muchísimas expediciones y su trabajo fue fundamental para el desarrollo del Jardín Botánico de la UNAM, que fue inaugurado en 1959. Vamos a conocer un poquito más sobre su historia.
9: Elia Bravo Hollis fue una de las pioneras de la investigación en ciencias biológicas de nuestro país. Nació en la Ciudad de México el 30 de septiembre de 1901 y en 1918 entró a la Escuela Nacional Preparatoria. Ahí tomó clases de biología con el profesor Isaac Ochoterena, quien, con ayuda de sus alumnas y alumnos más destacados, entre ellos Elia, formó el Departamento de Biología, semilla del futuro Instituto de Biología. Al concluir el bachillerato, Elia Bravo decidió estudiar biología. Contra los deseos de su familia y a pesar de que esa carrera universitaria aún estaba en proceso de formalización, Elia inició sus estudios en 1924, junto con su colega Leopoldo Ancona, tomando clases en la Escuela de Medicina y en la Escuela de Altos Estudios. Finalmente, Elia se recibió como la primera bióloga de México. Al mismo tiempo que la Universidad Nacional obtenía su autonomía, en 1929, se fundó el Instituto de Biología, donde Elia Bravo fue nombrada encargada del herbario y comenzó a enfocarse en la botánica. En esos años, el gobierno buscaba que las investigaciones de la UNAM se ajustaran al proyecto nacionalista, así que el profesor Ochoterena le encargó a Elia el estudio de las cactáceas, una familia de plantas características del paisaje mexicano y a las que Elia se dedicaría con pasión el resto de su vida. En 1931, Elia recibió la maestría en Ciencias Biológicas por la UNAM, con su tesis Contribución al conocimiento de las cactáceas de Tehuacán. En 1937, después de 5 años de arduo estudio y recolección de especies, publicó la primera edición de su obra magna, Las Cactáceas de México, una enciclopedia botánica en torno a esa vasta familia vegetal que demuestra su importancia biológica, cultural, ritual y económica. Durante sus años como investigadora, Elia fundó la Sociedad Mexicana de Cactología en 1951 y exploró casi todo el país. En muchas ocasiones, por la falta de carreteras y las limitaciones financieras, viajó acompañada de otras y otros investigadores, como la bióloga especialista en insectos y mariposas, Leonila Vázquez, para apoyarse mutuamente en sus prácticas de campo. De esta manera, Elia logró tener alrededor de 160 publicaciones, 60 descripciones taxonómicas y 59 cambios de nomenclatura, así como viajar a Estados Unidos, Panamá y Brasil para compartir sus avances científicos. En su honor, actualmente existe la colección Jardín del Desierto Elia Bravo, en el Jardín Botánico de la UNAM. El Jardín Botánico Elia Bravo Hollis, en Zapotitlán, Salinas, Puebla. Y al menos 6 especies de cactáceas y una subespecie hacen referencia a su nombre y apellido, como la Heliobravoa chende, la Areocarpus bravoanus, Opuntia bravoana o la Opuntia eliae. Tras varios años de estudiar, analizar, enseñar, clasificar y divulgar el valor de las cactáceas, Elia Bravo Hollis, también llamada Madre de las Cactáceas Mexicanas, falleció el 26 de septiembre del 2001 en la Ciudad de México. Elia escribió Memorias de una vida y una profesión, obra que fue publicada después de su fallecimiento. En sus últimas líneas, poco antes de cumplir casi 100 años, escribió: espero sinceramente que las generaciones de biólogos que me sucedan y todos aquellos que aman la vida sepan conservarla.
4: Y hasta aquí la primera parte de La Hora Nacional. No se vayan, todavía tenemos más información de servicios, salud, cultura y opciones para conocer nuestro país.
1: Antes de irnos, queremos mandarle saludos a Verónica Muñoz Centeno, Sergio Ponce, Carlos Alberto Álvarez, José Luis Hernández Álvarez, Marcela García Pérez y Gerardo Domínguez.
4: También a Edgar Bennett Bucio, Yadira Elías, Oscar Sánchez, Luis Gutiérrez, Alfonso Rosas, Sandra López y Vanessa Guerra. Muchas gracias por acompañarnos todas las semanas.
1: Recuerden que nos encuentran como La Hora Nacional Oficial en YouTube, Facebook, Instagram, TikTok, X, Spotify y en el número 553483-4239. También nos pueden mandar un correo electrónico a lahoranacional@segob.gob.mx.
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1: 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Y ya estamos de regreso con La Hora Nacional.
4: Les hablaremos de los avances que tiene la estrategia Atención a las Causas en Tabasco.
1: Si están buscando ahorrar para el retiro, la Feria de las Afores es un espacio para informarnos.
4: Les platicaremos del Programa de Desarrollo Forestal Sustentable para el Bienestar para todas las personas que siembran arbolitos de Navidad.
1: En salud les hablaremos del Día Mundial de los Cuidados Paliativos para las personas que tienen enfermedades graves.
4: Y nos vamos hasta la Universidad Autónoma Chapingo para conocer la Feria Nacional de la Cultura Rural.
1: Además, en la música tendremos a Jalil Mozo Castrejón. Él es guitarrista originario de la región de la Montaña Alta del estado de Guerrero.
4: Todo esto y más en esta media hora. Recuerden que nos pueden escribir en La Hora Nacional Oficial. Estamos en YouTube, Facebook, Instagram, TikTok, X, Spotify y en el siguiente número, 55 34 83 42 39.
1: En Tabasco se dio a conocer un nuevo balance del programa Atención a las Causas, la estrategia que reúne atenciones enfocadas en la prevención, la construcción de paz y la atención de las comunidades.
4: El trabajo se ha desarrollado de manera conjunta con autoridades estatales y a través de las mesas de paz.
1: Se han realizado 277 jornadas por la paz en distintos municipios, con la participación de más de 60.000 personas. También se han canjeado 447 armas de fuego mediante el programa Sí al Desarme, Sí a la Paz.
4: Se informó de la construcción de 8 nuevos bachilleratos Margarita Maza y 3 telebachilleratos.
1: A esto se suma la construcción del Centro Comunitario México Imparable y la participación de más de 33.000 personas en programas deportivos como parte de las acciones que buscan fortalecer la convivencia y ofrecer alternativas para las juventudes.
4: Son acciones que buscan trabajar desde lo individual y con las comunidades para atender factores relacionados con la prevención.
1: Si quieren conocer qué son las Afores o hacer algún trámite relacionado con su retiro, la Feria de las Afores es el espacio perfecto para que los trabajadores podamos conocer estos servicios.
4: Participan las administradoras de fondo para el retiro y distintas instituciones públicas con servicios como localizar su cuenta, actualizar el expediente, consultar semanas cotizadas o recibir orientación pensionaria.
1: Para más información pueden checar la página de la Comisión Nacional del Sistema de Ahorro para el Retiro. Es www.gob.mx/consar. Además, vamos a platicar hoy con el maestro Julio César Cervantes Parra, que es precisamente el presidente de la CONSAR. Bienvenido, maestro. Gracias por acompañarnos una vez más en La Hora Nacional.
10: Muchas gracias por la invitación.
4: Nunca está de más recordarle a la gente qué trámites pueden realizar ahí directamente en la Feria de las Afores.
10: La Feria de las Afores es la oportunidad ideal para que todos los trabajadores, tanto jóvenes como ya cercanos al retiro, pongan en orden lo que tiene que ver con su Afore o con su pensión. De hecho, hay más de 40 trámites que se pueden realizar en la feria. Entre los más importantes encontramos primero la localización de la cuenta individual, porque hay mucha gente que ha tenido empleo y en este empleo le pagan el IMSS o el ISSSTE y eso automáticamente les da derecho a tener una cuenta individual en un Afore. Pero si no registramos nuestra cuenta individual a nuestro nombre, nuestro dinero se está invirtiendo en una opción que podría crecer. Siempre invitamos a la gente a que decida qué Afore le conviene más con base en el rendimiento de acuerdo a la edad que tiene. El segundo trámite más común es también unificar cuentas. Hay gente que empezó a trabajar antes de los 2000, que a veces tiene separada su cuenta individual o su número del seguro social, o que incluso tiene detalles en su CURP o en su nombre que se pueden corregir ahí en la feria. La feria es una oportunidad extraordinaria porque en un solo lugar están dos instituciones públicas, las Afores, que pueden detectar cuál es el problema con tu cuenta individual y ahí mismo resolvértelo porque están todas en un mismo lugar. Otro trámite que es muy importante es designar a nuestros beneficiarios. La cuenta individual, de hecho, es nuestro principal patrimonio financiero y lo podemos heredar heredar a nuestra familia. Hay beneficiarios legales que se pueden registrar en la Afore, como pueden ser tu esposa, esposo o tus hijos menores de 25 años, pero por ejemplo las personas solteras, para no dejar problemas, la pueden designar como beneficiarios designados a sus hermanos o alguna persona de su elección. En ese sentido, la feria es la oportunidad.
1: ¿Se puede hasta cambiar de Afore uno?
10: Sí, también de hecho proporcionamos esa información. El traspaso de Afore es un derecho de los trabajadores. Les proporcionamos información en materia comparativa, por ejemplo, del rendimiento que ofrece cada una de las administradoras, también de los servicios.
1: Oye, ¿qué papeles hay que llevar para hacer más ágiles todos los trámites que se pueden hacer?
10: Muy sencillo, hay que llevar tres documentos. Primero, una identificación oficial, que sería nuestra credencial de elector o nuestro pasaporte. Segundo, un comprobante de domicilio, como podría ser el recibo de la luz o el del agua, con una vigencia no mayor a 3 meses. Y en tercer lugar, llevar nuestro número de seguro social o nuestra CURP. Si no tenemos estos últimos dos documentos, ahí en la feria van a estar tanto el IMSS como el RENAPO para que podamos hacer cualquier aclaración sobre estos dos números, el NSS o la CURP. De hecho, la gente que no tiene completo su historial de cotización, que no sabe cuántas semanas de cotización, va a estar en la feria, en el área de afiliación y vigencia del IMSS, para hacer la aclaración y checar si están completas las empresas en las que has trabajado, todas que estén registradas en el Seguro Social. También para la gente que ha trabajado en el ISSSTE, ahí te pueden checar que tu historial laboral esté completo ante el ISSSTE para cuando ya te vayas a pensionar. E incluso aquellas personas que quieren hacer uso de su subcuenta de vivienda, van a estar en el Infonavit y el Fobiste. Te pueden resolver cualquier duda que tengas acerca de créditos, ya sea que ya los tengas vigentes o que quieras sacar un nuevo crédito. Y tenemos otras instituciones como el SAT, por ejemplo, para las personas que necesitan hacer algún trámite, checar su constancia fiscal, ahí lo pueden hacer sin hacer cita. Y si tienes también ya alguna duda más relevante en materia fiscal, va a estar la PRODECON, que es la Procuraduría de la Defensa de los Contribuyentes.
4: ¿Dónde es, maestro? ¿Y qué día es?
10: Los esperamos en la Alcaldía Iztacalco, en la explanada delegacional. Vamos a estar del jueves 8 al lunes 12 de octubre. Son 5 días, un fin de semana. Va a estar abierta en un horario de 9 de la mañana a 6 de la tarde.
4: Muy bien.
1: Perfecto, maestro. Pues muchísimas gracias por haber regresado a la Hora Nacional a volvernos a invitar a esta Feria de las Afores, que como dice el Cha, buenísima idea tener todo ahí. Buenísimo. Para realizarlo en una sola visita.
4: Es que es bien importante y ese día se puede sacar todo de una vez.
10: Así es, los esperamos ahí en Iztacalco.
1: Muy bien. Perfecto, muchísimas gracias de nuevo.
10: Muchas gracias.
1: Y muchas gracias a todos que están con nosotros aquí en la Hora Nacional. Quédense, por favor.
11: Hola, soy Jalil Mozo. La música Mepa se dice Ajmu, Ajmo, su raíz, Najmu, mi nostalgia. Estamos teniendo la raíz de la nostalgia. Esto es Ni Mezzo Ni Guana y estamos en la Hora Nacional.

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2: El 10 de octubre se conmemora el Día del Hospicio y los Cuidados Paliativos, que buscan mejorar la calidad de vida de las personas que tienen enfermedades graves y también de darle apoyo a sus familias.
3: Estos cuidados incluyen la prevención y atención del dolor y de otros síntomas, además de acompañamiento durante la enfermedad. Para hablar más sobre este tema, nos acompañan hoy la doctora Leticia Asencio Huertas y la doctora Edith Monreal Carrillo, ambas del Instituto Nacional de Cancerología. Doctoras, bienvenidas a la Hora Nacional. Gracias por acompañarnos hoy.
4: Muchísimas gracias por la invitación.
5: Muchas gracias, encantada de estar aquí.
2: Gracias. ¿Qué son los cuidados paliativos?
5: Así como bien ahorita lo mencionaste, es ese enfoque que busca lo más posible prevenir el sufrimiento de los pacientes cuando están enfrentando una enfermedad que es amenazante, que es grave, que va a ser incurable prácticamente. Uh-huh. Y que tienen muchos síntomas, no solamente dolor, sino la náusea, están con un estado de ánimo bajo, tienen preocupaciones, miedo, ansiedad. Y todo eso se hace mediante una muy minuciosa búsqueda de esos síntomas, pero sobre todo prevenir crisis, prevenir qué va a venir más adelante, tanto para el paciente como para la familia.
3: ¿En qué momento de una enfermedad pensaríamos que ya es recomendable empezar a incorporar los cuidados paliativos?
6: Principalmente cuando vemos una enfermedad que tiene muchísima sintomatología, que puede lastimar física, emocional, social y espiritualmente a las personas. No es una decisión básicamente de un equipo, sino basado en la necesidad de las personas. Y afortunadamente, los cuidados paliativos han cambiado y ya no solamente son al final de la vida, sino se pueden proporcionar justo cuando alguien está experimentando muchos síntomas e incluso altos niveles de sufrimiento.
2: Pues todas las personas que están alrededor del paciente también necesitan mucha ayuda.
5: Durante todo el trayecto de la enfermedad, por supuesto que quien está al lado de este paciente sufre, y sufre mucho, porque es impresionante la gran necesidad que surge física, instrumental para poder ayudar al paciente, las medicinas, las citas, el acompañamiento, más aparte todo el cumplimiento de otras actividades cotidianas.
3: El tema internacional del Día Mundial del Hospicio y de los Cuidados Paliativos está poniendo el énfasis en el manejo del dolor.
5: Porque precisamente el enfoque actualmente es la búsqueda de evitar un sufrimiento de los pacientes dado precisamente por este síntoma que puede llegar a ser evitable. No es necesario esperar a que el paciente esté en los últimos días para poder decir necesita el apoyo de cuidados paliativos. ¿Cuándo solicitar el apoyo de cuidados paliativos? Cuando haya síntomas, cuando sea difícil lo que estoy viviendo o incluso simplemente desde que se da un diagnóstico y el diagnóstico de una enfermedad que impacta en todos los ámbitos de la persona.
3: Si hay alguien que esté en este momento viéndonos o escuchándonos y que sea un paciente o tenga en su familia un paciente que podría estar quizá en necesidad de empezar un proceso de cuidados paliativos, ¿a dónde se puede acercar?
6: Bueno, nosotros en el Instituto Nacional de Cancerología tenemos un área que se llama EduCáncer, que son servicios que se brindan a los pacientes para poder, primero, tener información certera, científica, filtrada, para que la gente conozca los cuidados paliativos. Segundo, en todas las páginas de la Secretaría de Salud de nuestro país existen sitios donde ya nos derivan a lo que es cuidados paliativos, nos explican de qué se trata y todo lo que nosotros podemos tener de beneficio cuando nos acercamos a esas condiciones. Afortunadamente también ya tenemos algunas instituciones que congregan a especialistas en cuidados paliativos como el Colegio Mexicano de Cuidados Paliativos y Soporte, que también ofrece el tener información que podamos identificar. Todos se van a sentir impactados de una situación que a veces se nos sale de control, el no saber qué le digo, cómo se lo explico, qué le doy de comer, cómo le doy rehabilitación,
2: cómo la acompaño.
6: Exacto, sí, cómo estoy presente cuando a lo mejor no se sienta bien emocionalmente, cómo podemos incluso ayudar al cuidador, y nosotros hacemos esa parte de capacitación al cuidador, la familia se sienta cobijada también por los equipos de salud, que no se sientan solos.
2: Las personas que están solas, ¿qué pueden hacer? ¿Qué hacen? ¿A dónde se acercan?
5: Justamente, de igual manera, son pacientes todavía más vulnerables, puesto que somos un equipo, entonces también tenemos que auxiliarnos de cuáles serían las redes que pudiéramos llegar a cobijar a este paciente para que precisamente pues no esté solo, ¿no? Claro. Porque definitivamente es algo muy complejo y necesitará ayuda.
3: Les agradecemos muchísimo su visita.
6: Al contrario, muchas gracias por la invitación.
5: Muchas gracias.
2: Gracias. Gracias a ustedes y gracias a ustedes. No se vayan, por favor. Del 8 al 18 de octubre se llevará a cabo la 31ª Feria Nacional de la Cultura Rural en la Universidad Autónoma Chapingo. Un encuentro que pone en el centro a las comunidades, los saberes rurales, la producción del campo y la diversidad cultural de México.
3: En esta edición estarán representadas 328 comunidades indígenas que pertenecen a 20 pueblos originarios, además de las 32 entidades del país, de acuerdo con la información de la organización. Hoy queremos hablar de la Universidad Autónoma Chapingo, un poquito del nuevo ciclo escolar, de su papel en uno de los temas fundamentales para nuestro país, que es el manejo, conservación y aprovechamiento sustentable de nuestros recursos forestales y de muchas otras cosas.
2: Y para conocer un poco más está con nosotros la maestra Tania Pérez, ella es la directora general de difusión cultural de la Universidad Autónoma Chapingo. Maestra, bienvenida una vez más a la Hora Nacional.
7: Muchísimas gracias por nuevamente brindarme este espacio después de un año para nuevamente invitarlos a la Feria Nacional de la Cultura Rural.
3: Platícanos un poquito sobre esta feria.
7: Claro que sí. Como cada año, nuestra universidad se engalana con una fiesta de 11 días. En este caso, este año lo vamos a dedicar a los estados del centro del país, lo que es Puebla, Querétaro, Tlaxcala, Estado de México y Ciudad de México, y a sus pueblos originarios.
2: ¿Y qué va a haber además de todo esto? Porque el año pasado estuvo buenísima.
7: Van a ser 11 días de fiesta. Empezamos el 8 de octubre y vamos a terminar el 18 de octubre en horarios de 9 de la mañana a 11 de la noche. Vamos a encontrar más de 400 artesanos de toda la República Mexicana, tratando de incidir siempre en la población de pueblos indígenas y de alta ruralidad. También vamos a tener 50 cocineras tradicionales de toda la República, más de 90 emprendedores, también 180 productores agrícolas, productores pecuarios y más de 4,000 artistas en escenario universitario.
3: ¿Y la feria es de acceso para todo el público o tiene uno que ser estudiante de la universidad?
7: No, claro que no. Todos están invitados a participar en esta gran fiesta universitaria. Tiene una aura mucho, muy familiar en donde desde los más pequeñitos pueden encontrar actividades que van a ser específicamente para ellos. Por ejemplo, vamos a tener función de títeres en toda la mañana y en las tardes vamos a tener acercamientos a bailables, a música, tradiciones de nuestros pueblos originarios. Pero adicionalmente, también en estas mismas fechas y en este mismo lugar, se estará llevando la Feria del Libro Chapingo en su 40 edición. Vamos a estar de aniversario, pero ahora en la Feria del Libro Chapingo.
2: Pues suena súper bien, ¿no? Comida, música, títeres, literatura. ¿Todo esto es en las instalaciones de la universidad?
7: Así es. Nuestra universidad, al ser tan amplia, tiene un lugar específico para toda la cuestión ferial, que se engalana justamente en estas primeras semanas de octubre.
3: Ayuda también un montón que la gente que quizá no conocía tanto la universidad pueda ir a estos eventos, ¿no? Porque claro, conoce sí. Un poco más la institución, su misión, la importancia que tiene para justo todos estos temas que siempre han sido súper importantes para el país, porque tienen mucho que ver con nuestro desarrollo nacional, y Chapingo siempre
2: ha sido... Sí, con las bases de todo.
3: Claro, y siempre ha sido punta de lanza en entrenar profesionistas para que lleven a cabo la vida misma del país, ¿no?
7: Claro.
3: Entonces, ahí también, si uno quiere información sobre la universidad, puede tenerla.
7: Así es. Tenemos el pabellón institucional o universitario, en donde van a estar toda la oferta académica, van a estar mostrando justamente cuál es la misión de cada una de las carreras, y adicionalmente tendremos este acercamiento a las empresas de los chapingueros ya egresados y también a los productores agrícolas, que pues son la parte enlace para la sociedad de nuestra Universidad Autónoma Chapingo.
2: Maestra, ¿cuáles son algunas de las carreras que hay en la universidad y cuándo inicia el nuevo ciclo escolar?
7: Bueno, ya inició el nuevo ciclo escolar. Inició a principios de agosto, entonces prácticamente estamos renovando nuestra plantilla de estudiantes. Aproximadamente 2,000 han ingresado a nuestra institución y carreras, la verdad es que cada vez se diversifica más. Tenemos desde lo que son especialistas en suelos, fitotecnia, zootecnia, ahora tenemos médicos veterinarios, también tenemos inteligencia artificial para la agronomía, tenemos economía, administración, comercio internacional, estadística, entre otros. Hay más de 28 carreras y además de toda la oferta de posgrados que hay dentro de nuestra institución.
3: Maestra, repítanos por favor nomás las fechas de la feria y si tienen un sitio web o redes sociales para que la gente que igual se le fue algún detallito pueda checar toda la información.
7: Claro que sí. Vamos a estar en nuestra Feria Nacional de la Cultura Rural del 8 al 18 de octubre en los horarios de 9 de la mañana a las 11 de la noche y pueden checar todos los eventos que va a haber en la página Feria Nacional de la Cultura Rural, Medio Chapingo y Universidad Autónoma Chapingo 2023-2027.
3: Buenísimo.
2: Muy bien, maestra Tania Pérez, qué gusto tenerla por acá una vez más. Fiestón, ¿eh?
7: Sí.
2: Planazo, como dicen ahora.
7: Claro que sí, todos invitados a esta gran feria institucional.
2: Muchísimas gracias, maestra.
7: Muchísimas gracias a usted.
3: Y qué gusto que nos acompañen aquí como cada domingo. Quédense, por favor. Si esta semana quieres salir a conocer la ciudad desde la cultura, en nuestra Chilanguía te traemos varias opciones.
2: Y si te interesa conocer cómo se construye la cultura desde los propios territorios, sigue el segundo encuentro de culturas comunitarias de la Ciudad de México. El martes 6 habrá actividades sobre cuidados, género y diversidades. El jueves, conversatorios virtuales sobre comunicación comunitaria. Y el jueves 8 habrá actividades sobre comunicación comunitaria en la UACM San Lorenzo Texonco. El sábado 10 habrá recorridos y experiencias comunitarias en Utopía La Heroica. La entrada es libre.
3: Para los que les gustan las artes escénicas, el 10 y 11 de octubre llegan al Centro Nacional de las Artes las Jornadas de Danza Española 2026, con funciones, talleres y actividades de reflexión sobre la memoria y la creación en la danza. La inauguración será el sábado 10 a las 10 de la mañana y la clausura el domingo 11 a las 12 del día.
2: Y para cerrar la semana con música, la Orquesta Filarmónica de la Ciudad de México presenta López Antón Shostakovich 12. Habrá funciones el sábado 10 a las 6 de la tarde y el domingo 11 a las 12:30. Esto en la Sala Silvestre Revueltas. Y además, antes de cada concierto, habrá música de cámara en el vestíbulo.
3: También hay una experiencia especial sobre arquitectura y patrimonio. El Museo Casa Estudio Diego Rivera y Frida Kahlo presenta La Luz que Habita, una intervención lumínica que permitirá recorrer el conjunto arquitectónico por la noche. El horario nocturno será del 5 al 9 y el domingo 11 de octubre. Esto de 6 a 9 de la noche y la entrada es libre.
2: Así que ya lo sabes, hay mucho que hacer esta semana en la Ciudad de México para conocerla con otros oídos.

0: La música y las memorias se transmiten también por medio de los sonidos. Hoy queremos presentarles a Jalil Mozo Castrejón. Él es guitarrista, compositor y director mexicano, nacido en Tlapa de Comonfort, en la montaña alta de Guerrero.
1: Su trabajo está vinculado con la música de concierto y con la recuperación de la memoria sonora de los pueblos originarios de su región. Bienvenido, Jalil, a la Hora Nacional. Qué gusto tenerte aquí.
2: Hola, ¿qué tal? Mucho gusto. Narashala, Ikumbiú, Jalil Mozo, Nane, Shuajén, Apá, Nane, Shuajén, Jupa, Maña. Desde la montaña de Guerrero les acabo de saludar a todos con muchísimo gusto en esta que es mi lengua, el Mepa. O tlapaneco también, como se le conoce.
0: Qué bonito, pues muchas gracias por ese saludo. Oye, Jalil, tu influencia de la montaña alta sigue muy presente en tu vida y por lo tanto en tu música, ¿no?
2: Claro, totalmente. Creo que desde nuestra infancia, a los que nacimos en esa tierra roja de la montaña de Guerrero, pues nos persigue la música de las bandas de viento, de los conjuntos de música tradicional, ya sea tanto Mepa, Tunzabi o Náhuatl, y también pues todo ello con las festividades y danzas tradicionales que también tiene todo este mosaico de la montaña de Guerrero.
0: ¡Qué bonito!
1: Ahora, es muy bonito pensar en la idea de recuperar la memoria sonora de los pueblos originarios. Es un trabajo que entendemos que tú has buscado hacer y queremos preguntarte un poco qué implica y qué podemos aprender de los sonidos y de las músicas tradicionales de una región, por ejemplo, la tuya de la montaña de Guerrero.
2: Implica muchísimo trabajo, digamos, en la cuestión de investigación, de recuperación, pero más que nada en el diálogo justamente interno con las mismas personas, ya mayores músicos sobre todo, implica una cuestión pues de una extrema y ardua pasión también, porque justamente hay mucha música que se ha perdido por pensar que la música tradicional o la música de los pueblos pues no tiene una complejidad más allá, no lleva más allá, como que no está dentro de la moda, ¿no? Creo que esa es una de las violencias que se viven justamente también dentro de los pueblos originarios, el no poder ver que lo propio tiene muchísimo peso, porque es una cuestión que lleva años y sobre todo pues está empapada de una situación filosófica muy profunda de la cosmovisión de cada pueblo, ¿no? Entonces, pues eso lleva a que las infancias, juventudes se empiecen a alejar no solamente de las expresiones artísticas, sino también pues hasta de la lengua, ¿no? Entonces, es ahí donde tenemos muchísimos factores, pero creo que lo bonito de esto, dentro de todo ese contexto, es que también tenemos otras infancias que sí se están acercando, otras juventudes, maestros que también se ven valorizados justamente en su labor, ¿no? Entonces, esa es la parte en donde nosotros podemos encontrar las distintas sonoridades desde cómo se percibe la música dentro del territorio también.
1: Claro. Oye, ¿y redes sociales tienes?
2: Claro, me pueden encontrar igual como Jalil Mozo. Con dos S's. En todas las redes sociales, Instagram, Facebook y todo ello.
1: Perfecto, Jalil. Pues muchas gracias por haber venido a la Hora Nacional a platicar con nosotros y a compartirnos un poquito de tu música.
2: No, ¿de qué? A ustedes, muchísimas gracias por el espacio, por esta charla. Y como lo decimos en mi lengua, Mepa, Dinúmala, muchísimas gracias.
0: Muchísimas gracias. Y gracias a ustedes.
2: Soy Jalil Mozo. Esto que vamos a escuchar es la música que emigró a Nicaragua desde la montaña de Guerrero. A nosotros, quienes nos llamaron Yopes, nosotros los Mepa. Esto que está hecho para el dios rojo, el dios de la piel, a quien también llamaron Xipetotec. Estamos en la Hora Nacional.

0: Y así llegamos al final de esta emisión de La Hora Nacional. Recuerden que nos pueden escribir en La Hora Nacional Oficial, ya sea en YouTube, Facebook, Instagram y en el número 55-34-83-42-39. 55-34-83-42-39. Se aceptan comentarios, sugerencias de temas y nos harían muy felices si nos dejan por ahí su sticker favorito.
1: Hace mucho que no nos mandan stickers, ¿eh? Y también nos pueden mandar un correo electrónico a lahoranacional@segov.gov.mx.
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2: ¿Cómo están? Soy Claudia Mejía, un nuevo episodio de Ya Oíste. Esta vez yo, ahí los que me están escuchando, quiero que se pregunten, ¿hace cuánto no se desparasitan? ¿Hace cuánto no desparasitan a toda la familia, a la mascota? Creo que también es muy importante. Ahí pregúntenselo porque hoy traemos un tema sobre parásitos. Está conmigo el doctor Jesús Manuel Rodríguez Guzmán. ¿Cómo estás, doctor?
6: Hola, ¿cómo estás?
2: Muy bien,
6: muchas gracias.
2: Y yo quiero saber primero, antes que nada, ¿esta parte de la cisticercosis es igual que la tenia que escuchamos por ahí? ¿Qué pasa con esto?
6: De hecho, justamente eso es algo muy interesante, que es con lo que vamos a hablar. O sea, hablar de cisticercosis realmente es hablar de una fase de lo que es propiamente un microorganismo que se llama teniasis y es un parásito. Taenia, hay dos tipos. Algo que se le llama Taenia solium y Taenia saginata. La que vamos a abordar para hablar de cisticercosis es la Taenia solium.
2: Y me remonto al cerdo, ¿no? Porque pues la misma palabra lo dice. Pero tenemos tal vez este mito muy bien arraigado de que el cerdo no bien cocido... ¡pum! Cisticercosis. ¿Es así o no es así?
6: No exactamente. De hecho, justamente es lo que vamos a abordar en este momento. Tendríamos que hablar de lo que es el ciclo, propiamente el ciclo de la cisticercosis y el ciclo de la tenia. Y hablaríamos como tal, tendremos que tener en cuenta dos cosas. El cerdo se le conectaría como un hospedero intermediario y al humano como un hospedero propiamente definitivo. Pero ¿qué pasa realmente aquí? Si hablamos realmente de lo que es el cerdo, ¿qué nos aportaría el cerdo? Realmente hablaríamos de esto. El humano o la cadena de transmisión o el mecanismo de transmisión se llama fecal oral y realmente en el humano sí ocasionaría tanto teniasis como cisticercosis. En el cerdito no ocasiona lo que es teniasis. En el cerdito solamente ocasiona lo que es la cisticercosis. En el humano, en el cuerpo humano, tendríamos este gusano. Propiamente la tenia es un gusano plano, tiene una cabeza y se caracteriza porque tiene como cuatro ventosas, es decir, cuatro como hoyitos, por así decirlo, en su cabeza. Y tiene unos ganchos que se van atando al intestino. Esto es lo que hace que realmente se fije al intestino. Pero, ¿cuál es la característica de este gusano? Este gusano es hermafrodito, se reproduce por sí mismo, tiene tanto reproductor masculino como femenino. Y es plano, y cada una de estas cositas planitas adentro alberga huevecillos. Y entonces ahí empieza el ciclo. Entonces, ¿qué pasaría con esto? ¿Sabes una cosa interesante y que me gusta mucho? ¿Sabes cuánto mide este gusano? Mide de 2 hasta 7 metros.
2: ¿Qué?
6: Y eso es muy interesante porque imagínate, en cada una de estas segmentos que se van formando, hay miles de huevos. Entonces, ¿qué pasa justo ahí? Justo ahí lo que hacemos es de que existen prácticas como pueden ser fecalismo a raíz del suelo. Esto es, hago popó, literal, en la tierra, donde ya sea que haya alimentos o incluso un mal manejo de las excretas, ¿no? Como, por ejemplo, vemos que sí hay un drenaje, pero ¿dónde desfragua esto? ¿Dónde irriga esto? Irriga los vegetales que propiamente se consumen. Y entonces ahí es donde empieza lo interesante, porque entonces sabemos que existen animales que se le llaman de traspatio. Imagínate, las personas hacen popó, literal, ahí está la tierra, y los cerditos, ¿qué hacen? Están todo el tiempo jugando con sus naricitas, consumen esta tierra, los productos que están ahí, los niños salen a jugar, o incluso consumes propiamente algún alimento que ya ha sido irrigado con esta agua. Pero ¿qué pasa? Que en el cerdito entonces encontramos que ya propiamente en la tierra están estos huevecitos. Estos huevos propiamente la tierra no va a hacer que lleguen a la siguiente fase, que es la cisticercosis. Vamos a diferenciarlo aquí. Entonces el cerdito se lo come, esos huevitos en el cerdo sí van a ocasionar que se desarrollen hasta cisticercos, pero ahí van a quedar, no se van a formar gusanos en el cerdo. Aquí es donde viene lo interesante. El humano come la carne. ¿Y cómo sería realmente que el humano pueda realmente decir, este consumo de la carne pueda ser lo que me origine un alimento mal cocinado? Pero si estamos hablando de que ya el huevo en el cerdo se ocasiona un cisticerco, ¿cómo se puede morir? Con una buena temperatura, con una cocción. ¿Cuánto necesito cocinar la carne de puerco para que realmente no me ocasione la infección? Por 20 minutos a más de 70 grados centígrados. Esto obviamente dependerá mucho, ¿no? Y entonces yo ya me lo como y adivina qué pasaba con estos cisticercos. Estos cisticercos es como si tuvieran una capita alrededor un montón de cosas que son proteínas. Y entonces se desnaturalizan o que se destruyen, por así decirlo, con nuestro ácido clorhídrico. Y volvemos al mismo ciclo. Ahí está el ciclo. Pero esta es la parte interesante, porque si yo te dije de que consumimos el puerco, ya está el cisticerco, pero eclosiona con el ácido clorhídrico. Entonces dices, bueno, pero va a formar gusanos. Y ese es un ciclo de gusanos. Entonces, ¿cómo realmente se forma el cisticerco? El cisticerco es, ya no involucro propiamente al puerco, involucro el contacto yo directo humano, lo ingiero, pero ¿qué pasaría entonces ahí? Que estos huevitos se van a ir a través de la sangre.
2: Entonces, ahí sí somos completamente responsables, ya el cerdito no tiene nada que ver, porque no hubo un intermediario, entonces ahí sí, por completo somos responsables porque no tuvimos la higiene adecuada.
6: Correcto.
2: Porque si dices que está en la tierra de las heces, que otra persona fue e hizo ahí, entonces llega mi hijo y empieza a jugar ahí, se lleva las manos a la boca, ahí es donde hay la infección.
6: Correcto. Si yo te hablo de cisticercos, la gente no, muy poca gente sabe, por ejemplo, que los vegetales también pueden ser una fuente de... Porque realmente, si te hablo de cisticercos, ¿qué te viene a la cabeza? ¿Qué se le viene a la cabeza a todos? Los cerdos, las verduras, aunque las hayas lavado bien, la garantía está desde un buen cultivo, desde que realmente tienes una buena práctica de esto, o un buen manejo de las excretas.
2: ¿Qué hacer cuando sí nos gustan mucho las fresas, y sí nos gustan mucho las ensaladas? Digo, ya hablamos de la carne de puerco, pero ¿qué sí está en nuestras manos? O sea, ¿qué tipo de medidas?
6: Si queremos consumir, a lo mejor los vegetales, no vamos a meter tanto en frutas, sino en general, todo lo que es desinfección que no sea por calor, ya sean frutas, verduras, que sean irrigadas por esto, pues sería lavado y desinfección de vegetales. ¿Qué haríamos? Pues disminuiríamos el factor de riesgo, digámoslo. ¿Cómo lo haríamos? Pues sería a lavarlo con agua potable, claramente, o sea, ya utilizar el agua que esté limpia. Y una cosa que sí vemos son diluciones con clorito, con cloro, ¿no? Que son, le llamamos diluciones de hipoclorito de sodio, que coloquialmente lo conocemos como el cloro comercial que tenemos en casa. Después de que los enjuagamos, retiramos la mayor parte de materia orgánica que a veces vemos, ¿no? Tienen tierrita y esto, lo quitamos y posteriormente podemos hacer estas diluciones con cloro. ¿Cuánto correspondería? Por un litro, estos incluso envases que tenemos de crema y demás que miden un litro, de agua potable, o sea, no que sea de preferencia agua potable, claramente agua purificada, le ponemos aproximadamente 2 mililitros de cloro. ¿Cuánto sería esto? Media cucharadita cafetera.
2: También me genera duda. Hay personas que después de desinfectar vuelven a enjuagar. ¿Está bien o mejor no?
6: Depende. Depende de cómo me lo digas. Por ejemplo, si la práctica es... lo voy a desinfectar y luego le voy a querer quitar los residuos con agua de la llave. Pues, me refiero al agua corriente, pues evidentemente no sería lo correcto. El agua de la llave, aunque esté purificada, sí tiene ciertos ciertos componentes que no lo hacen tan viable, ¿no? En el contexto, por ejemplo, de que si lo voy a enjuagar, pero con agua de garrafón, con agua que a lo mejor es de filtro, de la que tenemos de la llave, de la que filtramos en casita, de estos purificadores, pues perfecto. Lo correcto sería, y de hecho así lo menciona la mayor parte de las etiquetas, solo escurrimos después de la desinfección sin ya meterlo. Aunque claro, tiene que ser dependiendo del producto que utilizamos.
2: Agradezco mucho que estés aquí para poder brindar esta información. Sí creo que nos quedó muy claro esta parte de la teniasis y la cisticercosis, que son cosas diferentes. Claro. Y que ya hablamos que el pobre cerdito solo está existiendo y no tiene la culpa. En sí o directamente, sí, claro. La higiene de manos, la higiene de tus alimentos, la cocción de tus alimentos son muy importantes. Entonces, pues, gracias por quedarte hasta el final. Doctor Jesús, muchas gracias por estar aquí también.
6: Al contrario, gracias por la invitación y pues también invitarlos a que esto sea una práctica habitual, a desparasitación en casa y pues buenas prácticas higiénicas.
2: Yo soy Claudia Mejía, nos vemos en un siguiente episodio. Hasta pronto.

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4: Hola, hola, ¿cómo están? Bienvenidos, tarde pero sin sueño. Aquí estamos ya saludándoles con mucho gusto en la Cueva del Rock and Roll.
3: Un desenfrenado.

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2: 9 de la mañana con 4 minutos, 9 de la mañana con 4 minutos y estamos dándoles la bienvenida. Ojalá que la pasen muy bien desde este momento y hasta las 10 de la mañana. Le saluda Constanzo Campini del Oso Campo, quien desea para todos vida y salud. Lo demás con facilidad lo van a conseguir ya de Froilán, también de Faustino, de Tranquilino, de Caritina, de Flora, de Jerónimo. Es Jerónimo de Nieves, porque estábamos celebrando a Jerónimo hace como 3 días. Bueno, son diferentes Jerónimos. Para ustedes, amigos, nuestro mejor deseo, pásenla muy bonito, disfruten de la cueva de rock and roll y arrancamos con música esta mañana sensacional, el lunes 5 de octubre del 2026, y queremos que se diviertan. Escuchen esto, es con Leda Moreno, la hija de Don Mario y Doña Margot. ¡Súbele, súbele! Mi amor,

0: Laku. Amigos, muy buenos días. Son las 9 de la mañana con 10 minutos. La eterna novia de México, Angélica María, el tema de Dominique. Bueno, una icónica actriz y cantante mexicana, más de 70 años de trayectoria artística. Imagínense, se inició a los 5 años. No nació en México, ella no nació en México, pero bueno, imagínense si aquí la tenemos desde pequeñita, pues es mexicana, hombre. Simple y sencillamente es mexicana, Angélica María Harman Ortiz, que la tenemos como fondo musical esta mañana en la cueva del rock and roll. Les invito a marcar 55 51 66 8940. ¿Cumplen años hoy? ¿Quieren mandar un saludo? ¿Quieren ponerles como regalo auditivo una canción a sus amistades o sus familiares? Marquen en este momento. Aquí estamos ya listos para atenderles. Hola, buenos días.
1: Hola, buenos días.
0: Hola, hola. ¿Sí? ¿Quién habla?
1: Habla Mariana de Valle de Chalco.
0: Hola, Mariana, ¿cómo estás?
1: Muy bien, gracias a Dios.
0: Eso es. ¿Qué canción te ponemos? Éxito del rock and roll.
1: Quiero la de Dominique, precisamente. Estaba pensando
0: bueno,
1: en esa.
0: Bueno, pues sí. Te la ponemos completa. ¿Para quién la quieres?
1: La quiero para escucharla aquí con toda mi familia que está reunida ahorita.
0: ¿Y la familia
1: para
0: qué?
1: Todo su auditorio.
0: ¿La familia?
1: La familia Carretero Carmona.
0: Carretero Carmona. Ok, con mucho gusto. No sean egoístas y compártanos más datos de sus familias, porque luego sabemos que Mariana Valle de Chalco nos llama prácticamente todos los días, pero nada más es Mariana y no quiere saludar a nadie más. ¡No, hombre! ¿Verdad? ¡Qué bueno! La familia Carretero Carmona, de

0: la canción del perro lanudo.
1: Son, ellos son los Belmont.
0: Ah, ¿me la podría usted poner,
1: no,
0: por
1: no favor? No, no es cierto. Son los Rocking Devils. Son los Rocking Devils.
0: ¿Me la podría usted poner, por favor, don Campini?
1: Claro, con mucho gusto. Bueno, ¿y para quién la quieres?
0: Buen inicio de semana y cuídese mucho, don Campini. Hasta luego.
1: ¿Para quién la quieres, Matilde?
0: Para mí y para ustedes.
1: Ah, bueno, te ponemos el perro lanudo. Ya estoy adjudicándose al otro grupo, pero bueno, son los Rocking Devils. Muchísimas gracias por estar con nosotros, Mati, Mariana y toda la gente bonita que se da cita aquí en la Cueva del Rock and Roll a través de la Q940. Dominique, Angélica.

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1: Ya son las 9:16 y eso fue para Mariana en Valle de Chalco y a su familia Carretero Carbona. Y ahora para ti, Matilde, en Iztapalapa, ahí están los Rocking Perro Lanudo.

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1: Esta es una gran agrupación fundada por allá por los años de 1964 en Monterrey, Nuevo León. Sí, son los Reno, la regresamos tantito, son las 9:19 minutos y ahí estamos con Reflexiona.

0: Escuchamos a Loreno, el tema de Reflexiona. Son las 9:21 minutos.
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0: Y ahora continuamos. Martín Salazar, saludos, gracias por estar con nosotros. Y ahora, a marcar 55-51-66-8940. ¿Algún tema de la Cueva del Rock and Roll? Originales, por supuesto, canciones bellas, todas proyectadas a través de la CUN 940. Hoy, como todos los días, estaremos aquí todos los días de 9 a 10 de la mañana. Y si Dios nos presta licencia, no les vamos a fallar. Así que ustedes, amigos, marquen, pidan sus canciones. Como les digo, esas canciones que hicieron época. No todo lo que se escuchó en los 60s o lo que tienen en casa es éxito. Así que nos vamos a reducir un poquitín ahí. Bueno, bueno. Hola.
2: Buenos días.
0: Hola. Hola, hola.
2: Bueno, buenos días.
0: Hola, ¿quién habla?
2: Jovita.
0: Hola, Jovita, ¿cómo estás?
2: Bien.
0: Eso me gusta. ¿De dónde me llamas, Jovita?
2: De aquí, de Nesa.
0: ¿De Nesa? ¿De qué lugar de Nesa? ¿De qué colonia?
2: De la, Metropolitana.
0: ¿Qué sección?
2: Segunda.
0: De la segunda sección de la Metropolitana en Ciudad Nezahualcóyotl. Jovita, ¿qué canción te ponemos de la Cueva del Rock and Roll?
2: La de Juju Julia.
0: Ah, con Enrique. Juju Julia. No, yo ni en el baño canto, hombre. Juju Julia, ¿para quién la quieres, Jovita?
2: Para escucharla nada más. Y para la.
0: Ok. ¿Cómo te apellidas, Jovita?
2: Quesada.
0: ¿Quesada?
2: Ajá.
0: Muy bien, bueno. No, hombre, pues deben darme sus datos, bonito, para que su saludo se oiga mejor. Jovita, te mando un abrazo, gracias.
2: Gracias, igual.
0: Hasta luego. Sigan marcando, con mucho gusto les atendemos aquí en la Cueva del Rock and Roll. Hola, buenos días. Buenos días.
3: Mi querido Constanzo Cantini de Los Ocampo.
0: ¿Quién habla?
3: Amigo Esteban de la Magdalena Contreras.
0: Muy bien, Esteban. ¿Qué canción quieres del rock and roll?
3: Beso por teléfono de César Costa.
0: Ándale, con mucho gusto. De.
3: Bien, bien, patito en la cocina, ya que ando haciendo el desayuno.
0: Muy bien, ¿y qué vas a preparar hoy?
3: Ahorita ya estoy preparando la fruta, ya luego el guisado.
0: ¿Y quién le está preparando, me dices?
3: Ya estoy preparando la fruta, luego sigue el guisado.
0: Ah, unos bueno, pero ¿qué te vas a guisar, Esteban?
3: Unos huevos estrellados, mi querido Campini.
0: Eso es bueno, pues que tengas buen provecho y que desayunes rico, ¿eh?
3: Gracias, igualmente, que tengas buen día.
0: A ti, amigo, a ti, buen día. Los besos por teléfono con César Costa. Hola, hola. Antero se llama. Hola, buenos días, ¿quién habla?
4: Aquí habla el señor Alejandro Santos, aquí de la colonia Lomas de la Estancia.
0: Ajá, ¿y qué canción quieres, Alejandro?
4: A ver si me puedes poner la de Los Renos, Siempre Te Amaré, para mi esposa que estamos aquí desayunando ahorita.
0: La de Siempre Te Amaré, si es posible la ponemos con mucho gusto, ¿eh?
4: Ok, ¿te digo muchas algo? Gracias.
0: Sí, seguramente la vamos a poner, pero cuando, si escuchan a Enrique Guzmán, ya se amolaron los que siguen de la hora. ¿Por qué? Pues porque tenemos espacio para más intérpretes. Por ejemplo, pusimos Reflexiona con Loreno, muy bonita la canción, y Siempre Te Amaré es el reverso justamente de ese disco. Si hay espacio, Alex, te prometo la ponemos, ¿de acuerdo?
4: Ok, sí, me parece bien. Si no, pues
0: ahí. Muchas gracias. ¿Cómo se llama tu esposa?
4: Se llama Toñita Revilla.
0: Para Toñita Revilla.
4: También escuchando Jimena y Omar.
0: ¿Ellos qué son de ti?
4: Son mis nietos.
0: Ah, bueno, pues con mucho gusto, es que se nos medio cortó ahí, parpadeó un poquitín la señal, y bueno, pues ya no escuché que son tus nietos, pero bueno, te mandamos un saludo y un abrazo, gracias a ti, y gracias a Toñita y a tus nietos por escuchar la Cueva del Rock and Roll, ¿de acuerdo, Alex?
4: Ok, muchas gracias y hasta luego, que tengan buen día, adiós.
0: Ok, Jovita en Nesa, en la Metropolitana, segunda sección. ¡Cántale, Enrique! ¡Cántale!
5: Julia. Julia.

0: queridos amigos, no se nos vayan. Son las 9 de la mañana con 28 minutos. Vamos a regresar con más rock and roll de los 60s en la cueva del rock and roll de
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0: es del nacido en la Ciudad de México en 1941. Sí, efectivamente, él es del 13 de agosto. Recientemente cumplió años el hombre. Y la verdad, César Antero Roel Scrolls nos ha deleitado a través de sus tantos años de carrera artística con grandes temas. Por ejemplo, nos trajo Los Besos por Teléfono, la historia de Tommy, desde que estaba en Los Camisas Negras con el Tigre. Bueno, ya nos deleitaba El Hombre de los Suéteres con grandes canciones. Lo que tenemos como fondo musical es con los de Agua Prieta, Sonora, sí, los Hudson Boys, cuando era un jovencito. Ahí estamos escuchando una de las voces icónicas de este grupo sensacional de Agua Prieta, allá en Sonora. Y siguen vigentes, ¿eh? Andan por ahí, solo que bueno, en el caso de Frank Gámez, que es su cantante original, bueno, pues lamentablemente no lo tenemos porque él está cumpliendo una condena de manera, creemos, injusta, porque él después de tantísimos años jamás ha aceptado su culpabilidad y no le han podido comprobar algo, pero ya saben, las leyes son así y él está en la Unión Americana, allá donde no perdonan nada, la verdad. Y no es que yo diga que deban perdonarle. Si el hombre está mal, que pague. Pero creo que no, simplemente fueron ardides y nada más, ni modo. Bueno, un saludo, cómo no, con muchísimo gusto. Qué bueno que ya nos sintoniza Rey Salgado. Hoy cumple años en Progreso, municipio de Jutepec, Morelos. Su esposa Silvia Pedraza, sus hijos Luis y la nena Indira le envían, ellos son médicos. Bueno, Luisito es dentista y la nena pues es médico. Así debe ser, ¿eh? Digo, no hay que fallarle a la gramática, ¿eh? De verdad, no hay que fallarle a la gramática. Un saludo. Lo festejamos de todo corazón y hoy por la tarde familiares y amigos estarán ahí en la casa de Genaro García para festejarle en grande y abrazarlo como se merece Rey Salgado en su cumpleaños. Muchas gracias, de verdad, gracias por estar con nosotros, doctor Guillermo Orozco en Besana, Morelos. Un saludo. Hola, buenos días.
1: Hola, buenos días.
0: ¿Con quién hablo?
1: Con Raúl, de aquí de Ciudad de Tahualcoyo.
0: Raúl, en Ciudad Neza. ¿De qué colonia de Ciudad Neza?
1: De la Benito Juárez.
0: En la Benito Juárez, en Ciudad Nezahualcóyotl. Mi querido Raúl, ¿qué canción quieres escuchar?
1: La de Besos de Azúcar del señor César Costa.
0: Otra de César, y más adelante te la pondríamos con mucho gusto. Besos de Azúcar. No se me hace un gran éxito de César, pero bueno, la anoto con mucho gusto, mi querido Raúl. ¿Para quién la quieres?
1: Para toda la audiencia que
0: nos
1: está escuchando.
0: Ok, amigo, gracias. Preparen sus saludos. Somos muy egoístas, ¿eh? De repente nada más nos queremos saludar nosotros, pero bueno, también se vale. Hola, buenos días.
2: Buenos días, señor Campini.
0: Hola, ¿con quién hablo?
2: Soy Lupita García Álvarez, de aquí de Tlatelolco.
0: Hola, Lupita, ¿cómo estás?
2: Pues aquí saludándolo y dándole la bienvenida, ¿verdad?
0: No, muchísimas
2: aquí
0: gracias.
2: Al programa en su nuevo horario.
0: Es, ¿verdad?, un nuevo horario, efectivamente. Estamos en ajuste aquí en la Q. Y bueno, tenemos un nuevo horario lleno de grandes temas que seguramente tú disfrutaste en tu juventud y ahora sigues disfrutando en grande, ¿verdad, Lupita?
2: Así es, señor Campini. Así es.
0: Oye, ¿qué canción te gustaría escuchar, Lupita?
2: La novia de mi mejor amigo de los Sinners.
0: De los Sinners, muy bien, la novia de mi mejor amigo, con mucho gusto. ¿Y esa para quién la vas a querer?
2: Para mi primo Ramón, que también está oyendo La Cueva, sí.
0: Eso es, ¿y ahí está en Tlatelolco contigo?
2: Sí, aquí está conmigo, estamos en la misma casa.
0: Eso es. ¿Ya desayunaste?
2: Sí, ya acabo de desayunar. Sí, así
0: eso
2: es.
0: Antójanos, ¿qué desayunaste?
2: Unos huevitos rancheros.
0: Ah, qué rico.
2: Con un cafecito de olla. Sí,
0: sí, claro, para tener energía el día de hoy, Lupita, tú siempre tan vital. De verdad te mando un abrazo a ti y a tu primo Ramiro y por supuesto a toda
2: Ramón,
0: la gente de Tlatelolco.
2: Ramón.
0: Ah, Ramón, sí, Ramón, ya estoy ya cambiándole el nombre. Ramón, perdón, Ramón. Sí. Ok, para Ramón sí. y Lupita en Tlatelolco, nuestro abrazo, y para toda la gente que nos escucha en esta alcaldía, prácticamente en el corazón de CDMX. Gracias, y Lupita.
2: Voy a seguir llamando, señor Campini.
0: Tú háblame, tú llámame, sugiere tus canciones, con mucho gusto te complazco, con todo respeto.
2: Bueno, muchas gracias y bonito día.
0: Igualmente bien. Para ti, Lupita, que la pases muy bien, muy amable. Hola, buenos días. Buenos días.
3: Bueno, buenos días.
0: ¿Quién anda por ahí? ¿Quién anda por ahí?
3: El famosísimo Winnie, de acá del estado de Hidalgo.
0: ¿De dónde me llamas, Winnie?
3: De Tlaxcuapa.
0: De Tlaxcuapa.
3: Tlaxcuapa, qué bueno es Tlaxcuapa, con sus tres gales y alfajares.
0: Muy bien. Oye, mi querido Winnie, ¿a quién quieres saludar?
3: Aquí al amigo Camaleón, que está apurado en la carpintería, está haciendo los ataúdes.
0: Ay, Dios, ni quiero platicar de eso, porque luego les decía, ¿qué tienen, mucha chamba o qué?
3: Pues, ay, lo normal, para que nos dejemos, con que salga bueno, para los frijoles de la chata.
0: Eso es, claro que sí, mi querido Winnie. ¿Qué canción te gustaría escuchar?
3: La de Gloria, dedicada aquí para el maestro Camaleón, más bien conocido como el Burrita.
0: Para el Burrita. El Burrita, maestro Burrita. Ok, con mucho gusto, mi querido Winnie. Te mando un abrazo hasta Tlaxcuapa, Hidalgo.
3: Gracias, un saludo para todos tus radioescuchas y que tengas un excelente día, buen hombre.
0: Ándale, sí, gracias, gracias, amigo, muchas gracias. Lupita y Ramón, saludos en Tlatelolco. Ahí nos vamos rápidamente. ¿Les gustaría escuchar esta canción con los Sinners? Pues la escuchamos en la cueva del rock and roll. Es la novia de mi mejor amigo. ¿Será deshonestidad? Súbele, súbele, súbele.

Fueron los Sinners y la novia de mi mejor amigo, ahí acompañando a Rey Salgado en su cumpleaños, el pata José Luis y su hermano Esteban. Bueno, pásenla muy bien. Ahí vamos, Rockin' Devils, la pidieron amigos de Tlaxcuapa, Winnie, para el camaleón y para la carpintería, para la burrita, Gloria.

0: ¡Eso es! Ya escuchamos Gloria, Rockin' Devil.
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0: Y vámonos con más música, a ver qué les parece esto. Es con Vianey Valdés. ¡Muévanse todos!

0: Rosa, Vianey Valdés.
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0: Con el tema de Muévanse Todos. Amigos, muchas gracias por estar con nosotros. Ándale, la voz de Enrique Guzmán. Voy bien o me regreso, el marco musical de Teen Tops, esa gran agrupación nacida ya por el año de 1958 en la Ciudad de México. Pues ya saben, el talento de Manny Martínez, de Tutti Martínez, su hermano, de Sergio Martel, de Rogelio Tenorio, piano y bajo respectivamente. Bueno, Enrique se hizo de una gran trayectoria cuando empezó ahí con los Teen Tops. Después ya como solista, pues no queda la menor duda de que fue uno de los grandes exponentes y lo sigue haciendo con presentaciones todavía muy brillantes. Hoy un saludo para Martín Salazar, Martín que sabe mucho de esto, un saludo muy especial a Beto Betancourt, a su esposa Francisca, a Betillo, su hijo, Arturo Tapia, allá en Tlaquiltenango, Morelos, en Valle de Vázquez, a Isa Zúñiga, en la Alcaldía Milpa Alta. Muchas gracias, Isa, por acompañarnos el día de hoy, con mucho gusto, con mucho gusto. Hoy es el Día Mundial de los Docentes, no es lo mismo que el maestro, el profesor, el docente es el que instruye, el que enseña. Sí, efectivamente, puede ser un maestro, puede ser no un profesor, porque el profesor es el que tiene una especialidad y que transmite sus conocimientos académicos de forma específica. Pero el docente, hoy celebramos el Día del Docente a nivel mundial y les mandamos un saludo a quienes transmiten el conocimiento en oficios o, por qué no, también en alguna disciplina un poco acercada a los conocimientos básicos de la academia. Saludos, saludos, saludos para todos. Gracias por estar con nosotros, Guillermo Orozco, en Besana, Morelos. Para nuestro buen amigo José Nájera, ¿cómo no? A José Nájera, allá en Diego, California. Hola, buenos días.
2: Buenos días.
0: ¿Con quién hablo?
2: Con Guillermo Ramírez. ¿Con quién? Morado.
0: Guillermo Ramírez Morado.
2: Saludos bien, para la gente de Iztapaluca. Y me recuerdo con estas canciones cuando estabas en Variedades, Campini, mucho
0: ándale,
2: gusto me da.
0: ¿Te acuerdas, amigo?
2: Sí, claro que sí.
0: Qué tiempos aquellos, mi querido Memo, qué tiempos aquellos. Pero mira, la música nos transporta a tal grado que los estamos reviviendo en este momento, ¿no es así, Guillermo?
2: Exactamente, sí.
0: Eso me gusta, eso me gusta. Para eso es la música, para recordar, eso, para vivirla, sí, para disfrutarla. Sí. Oye, Memo, ¿qué canción de rock and roll te ponemos?
2: Bueno, y con esas canciones que estás poniendo, hombre, me acuerdo de aquella estación.
0: Sí. Muy bien. Andabas en el tiempo de enamoramiento, ¿verdad?
2: Exactamente.
0: Muy bien, amigo. ¿Y qué canción te gustaría de esos ayeres, pues, hermosos?
2: A ver, de Ayeres, Cartel de Publicidad con Rocío.
0: Cartel de Publicidad, claro que sí, claro que te la ponemos.
2: Órale, también, mucho
0: Cartel
2: gusto
0: de Publicidad con la gran Rocío Dúrcal.
2: Sí.
0: No, hombre, cuando sus grandes películas de los sesentas.
2: Sí, exactamente.
0: Muy bien, te la ponemos con mucho gusto enseguidita, mi querido Memo,
2: Órale, Campini, muchísimo gusto.
0: La vamos a incluir con mucho gusto. Amigos de Iztapaluca, Guillermo, ¿quieres saludar a alguien? No, pues ya no está. Se fue. Ahí estamos escuchando como fondo musical Hasta la Vista, Cocodrilo. Hola, hola. ¿Tengo una llamada más?
3: Sí, ¿sí? Soy yo, Campini.
0: Bueno. Hola, ¿quién habla?
3: José Camacho, Campini.
0: ¿Qué pasó, José? ¿Cómo estás?
3: Muy bien, aquí escuchándote.
0: ¿Eres de esa época o eres de más para acá?
3: Un poquito.
0: ¿Alcanzaste un poquitín
3: para acá?
0: Ah, mira, no, hombre, pues es que todavía alcanzaste una colita, sí, de rock and roll. Oye, sí, mi querido José, ¿qué canción te gustaría de rock and roll?
3: La de El Bule Bule.
0: ¿El Bule Bule con Rockin' Devils?
3: Sí.
0: Vamos a ver si la ponemos, si nos da tiempo todavía, porque ya tenemos, ándale, el tiempo, sí, encima, sí, pero sí, vamos a ver, ¿sí? ¿Y te gustaría mandar algún saludo?
3: Sí, aquí estamos escuchando aquí la familia, mi esposa y mi hijo, estamos aquí trabajando en la maquila y aquí estamos escuchándote.
0: ¿La familia Camacho qué?
3: Zavala.
0: Zavala, órale, aquí con mucho gusto, ¿eh?
3: Por el municipio de Acolman, aquí de San Marcos de Pátzla, municipio de Acolman.
0: En Acolman, órale, pues, con mucho gusto, amigo José. Te mando un abrazo a ti, a tu esposa y a toda la familia.
3: Ok, gracias, también, igualmente.
0: Estoy para servirte, amigo, muchas gracias. Esta es la Cueva del Rock and Roll y nos vamos rápidamente con el cartel de publicidad. Rocío Dúrcal está presente y enviamos saludos, como no faltaba más, faltaba Memo. Memo, pásala bien en Iztapaluca. Eso, súbele.

0: Fue la voz de Rocío Dúrcal, este tema, cartel de publicidad, qué bonito. Súbele, súbele, que continuamos en la cueva del rock and roll.
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0: En el bule bule a la familia Camacho Zavala en Acolman. Bule, bule. Síganle, síganle, José, gracias, saludos. Rockin' Devils.

0: escuchamos, ya escuchamos Bule Bule, Rockin' Devils, a través de
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0: Claro, ahí estamos, Leopoldo Sánchez Labastida, él es Polo y nos trae El Último Beso, la cueva del rock and roll.

0: El último beso con Polo es el cerrojazo final de la Cueva del Rock and Roll en este lunes. Gracias. El día de mañana estaremos aquí para presentarles, mediante Dios, más música de los 60s para ustedes, amigos que gustan del mejor ritmo musical que está concentrado en esta su estación favorita. Pásenla muy bien y muy buenos días.
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0: Y amigos, no se vayan, no se vayan, porque ya regresamos con las inmortales de la Cruz, Juan Gabriel, José José, por supuesto, Joan Sebastián y Vicente Fernández. Aquí todos en
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1: Amigos, bienvenidos. Estamos arrancando con las inmortales de La Q hasta las 11 de la mañana. Se llama Aunque te enamores, canta Juan Gabriel.

0: La Go! Bueno, muchas gracias a quienes nos escriben. Yo les invito a marcar 55-51-668-940. Estamos escuchando como fondo musical esta canción grabada en el año de 1978. La voz de Juan Gabriel, Es Mejor Decir Adiós. ¿Tienen algún título en especial? Sugiéranlo, solo éxitos de los inmortales, de las inmortales de la Q, con Vicente Fernández, con Juan Gabriel, con José José, con Joan Sebastián. Ustedes simplemente marquen en este momento y pidan, sugieran sus temas y adornen con esas peticiones este programa que diariamente les proyectamos de 10 a 11 de la mañana. Yo soy Constanzo Campini de Los Ocampo y deseo para todos vida y salud. Lo demás con facilidad lo van a conseguir. Parece que Rey Salgado no escuchó su saludo. Sí lo escuchó ahí en Progreso. Un saludo para Rey. Hoy vamos al pastel, cómo no. Vamos a disfrutar de la compañía familiar de toda la familia Salgado Pedraza. Y por supuesto, ahí va a estar nuestro amigo José Luis, Esteban, su hermano, su esposa Silvia, sus hijos Luis y también Indira, y por supuesto todos los amigos y compadres, todos ahí reunidos en la casa de Genaro García, un lugar muy bonito, que la verdad se ha procurado que esté muy bien adaptado para esta clase de reuniones. Saludos para todos ustedes, ya tenemos llamado, vamos a ellos, si no, anímense, 55-51-668-940, sugieran los temas de las inmortales de la Q, para eso estamos. Y para eso está el programa, para atenderles como ustedes se merecen. Hola, buenos días.
1: Hola, buenos días, Constanzo.
0: ¿Con quién hablo?
1: Con la señora Clara, de aquí de Xochimilco.
0: Señora Clara, en Xochimilco, muy bien. Oye, Clarita, ¿qué canción quieres escuchar?
1: La de Sembrador de Amor, de Joan Sebastián.
0: Ah, Joan Sebastián, claro que sí, el de Juliantla. Sembrador de Amor, ¿y para quién la quieres?
1: Para Norma, para Cristian y para Marian.
0: Norma, Cristian y ¿quién dijiste?
1: Marian.
0: ¿Marian?
1: Sí, Marian, con N.
0: Eso es, para Marian. Ok, para Normita y Cristian también, de en Xochimilco, de parte de Clarita. ¿Qué son de ti ellos?
1: ¿Mandé?
0: ¿Qué son de ti?
1: Son mis hijos.
0: Ah, bueno, ¿y ahí están contigo o andan en sus quehaceres? Marian es tu nieta.
1: Marian es mi nieta.
0: Ah, bueno.
1: La chica.
0: Eso es.
1: Por favor.
0: Y ahí Norma y Cristian, bueno, pues son tus hijos. Oye, Clarita, la de Sembrador de Amor te la ponemos con mucho gusto y con mucho cariño. Qué bueno que nos acompañas hoy, ¿eh?
1: Sí, gracias, Constanzo, que tengas un bonito inicio de semana.
0: Sí, igualmente tú y tu familia, ¿eh?
1: Adiós, bye.
0: Adiós, que la pases muy bien, Clarita. Hola, buenos días. Buenos días.
2: Buenos días, Alexa, para. Buenos días, la Q.
0: Alexa, sí, ordénele a Alexa, pero que siempre sintonicen la Q. Hola, sí, ¿quién habla?
2: Señor Campini. Pues
0: ¿quién habla?
2: Poder saludarle y felicitarlo por el nuevo horario que tiene.
0: Ah, no, hombre, a ver, sí. Gracias a ustedes. Ustedes lo ordenaron y nosotros simplemente les cumplimos. ¿Quién me hace el favor de llamar?
2: Ignacio Durán, para servirle.
0: Muy bien, Nacho, ¿de dónde me llamas?
2: De aquí, de Los Reyes La Paz.
0: En Los Reyes La Paz, muy bien, amigo. Sí. Oye, ¿qué canción quieres?
2: Mire, yo quisiera una muy especial para el señor de las canas, para mi señor padre, Adrián Durán Montes.
0: Adrián Morán.
2: Durán.
0: Morán Montes. Ah, Durán. Perdón. Durán, no sé qué está pasando hoy, estoy tartamudo del oído, yo creo. Sí. Muy bien, para don Adrián Durán.
2: Sí, Montes,
0: dijiste.
2: De septiembre, pues nos dejó de, pues aquí, nos dejó con una gran tristeza y a la vez una gran alegría. Pero pues, la vida tiene que seguir, señor Campini.
0: Así es, amigo. En este 2 de septiembre pasado, recién.
2: Sí.
0: Pues mira, Lo está recordando y siempre se los digo, tal vez sea una cantaleta, pero mira, mientras recordemos a quienes se han adelantado en el camino, les damos vida con ello y jamás mueren porque les damos con nuestro recuerdo justamente esa vitalidad. ¿Estamos de acuerdo, mi querido Ignacio?
2: Sí. Sí, señor Cantini.
0: Don Adrián Durán, muy orgulloso seguramente y muy feliz estaré escuchando tus saludos. Y bueno, ¿qué le puedes desear si él está en plena felicidad allá donde está?
2: No, pues yo sé que esta vida ya le tocó terminar lo que tenía programado en esta vida. Yo sé que Dios le tiene una otra oportunidad allá donde se encuentra él. Y pues qué más puede de darle, más que nada darle gracias a Dios que me lo prestó durante 57 años.
0: Mira, una buena cantidad de años. Ojalá que de verdad hayas disfrutado de Adrián y sus consejos. Y tú, Nacho, que pues sigas el legado con las nuevas generaciones. Yo te mando un abrazo hasta los Reyes La Paz. Y bueno, que esa tristeza no sea tan profunda. Se tiene que vivir un duelo, eso no lo podemos hacer a un lado, se tiene que vivir ese duelo, pero que ese duelo lo vayan aligerando, dándole la lógica que tiene en nuestra vida, el nacer, crecer, desarrollarse y reproducirse y al final morir, ¿eh?
2: Es correcto.
0: Ándale, pues.
2: Muchas gracias, yo, señor Nacho, Capine, por sus palabras, le agradezco mucho.
0: Te mando un abrazo.
2: Tenga bonito día.
0: Igualmente, Nacho, igualmente para ti, para tu familia, la familia Durán en Los Reyes La Paz. Bueno, buenos días. ¿No tenemos algo más? Si no, nos vamos con Sembra. Ah, bueno, tenemos a alguien más. Hola, hola.

0: hijos.
1: María Victoria
0: Ortega.
1: Ortega
0: Flores.
1: Ortega Flores. ¿Tus hijos están ahí?
0: Sí.
1: ¿Quiénes son ellos? A ver, cuéntanos.
0: Es María son? De Jesús, Gustavo y Vanessa Márquez.
1: Gustavo y Vanessa, ok, con mucho gusto, anotamos tu canción, Eso Nomás con el Príncipe, ¿verdad?
0: Es correcto, sí.
1: Ándale pues, amigo, te mando un saludo, mi querido Gustavo, allá en Valle de Aragón, primera sección, para Victoria y para tus hijos, ¿eh? Hasta luego, que la pases bien, Sembrador de Amor, señora Clara en Xochimilco, Norma y Cristian, sus hijos, y Marían, su nieta, órale, escuchen esto. Oye, eso, Sembrador de Amor, Joan Sebastián para ustedes, amigos, a través de Las Inmortales de la Q. 10 de la mañana con 14 minutos, son las 10 de la mañana con 14 minutos. Esta es tu música, qué bueno que nos acompañes, disfrútala. Vengo.

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1: Amigos de Los Reyes La Paz, Ignacio Durán, un saludo para ti, Ignacio, y el recuerdo para tu papá Adrián. Esta canción es bellísima. Vicente la canta, ese señor de las canas. 10:18 minutos. Muy buenos días, las inmortales de la Q.

0: Son las 10 con 20 minutos, 10 de la mañana con 20 minutos. ¡Locu! Un saludo para la señora María Victoria Ortega Flores, de parte de su esposo Gustavo Márquez Vázquez en Valle de Aragón, primera sección para sus hijos, María de Jesús, Gustavo y Vanessa. Eso nomás, canta el príncipe de la canción, José José. Son las inmortales de la Q, 10:21 minutos, son las 10:21.
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0: Buenos días, son las 10 con 25 minutos. Eso nomás fue el príncipe de la canción, José José, aquí en Las Inmortales de la Q. Gracias por estar con nosotros. Sigan pendientes, sus temas favoritos están por salir. ¿Quieren escuchar algo en especial? Entonces nos marcan.
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0: Tengo saludos, como no, con muchísimo gusto para Petunia, Petu, saludos. Y desde luego para Emily Laura, de parte de su hijo Luis Miguel Campos, en Iztapaluca, Estado de México. Se llama María José y canta Juan Gabriel, en Las Inmortales de la Cruz.

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2: Faltan 26 minutos para las 11 de la mañana. Alma de Niña fue Joan Sebastián aquí en Las Inmortales de la Q. Muchas gracias por estar con nosotros. Marquen ahora.
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2: Un saludo para la familia Pérez Bárcenas. Cómo no, con mucho gusto, Rafa. Para ti, Petu, ¿estás bien? Un saludo. Arturo Tapia, allá en Los Hornos, saludos. Armando en Yecapixtla, Morelos, para yo Luis Álvarez y su familia, para su esposa Martita en Progreso, Jutepec, Morelos, para Lucy y José, la familia Jiménez Gómez, cómo no, a José Nájera y Carito, que también nos sintonizan el día de hoy. Hoy tengo saludos, digo, si ya tenemos telefonemas, vamos a ir a ello. Lo que estamos escuchando como fondo musical es para Ani González y Carlos Armando Gutiérrez, para Fátima Anaí Gutiérrez González, y nos están pidiendo esta canción que tenemos como fondo musical. Cómo no, con gusto para Alexa y Gloria en Coyoacán, esa alcaldía hermosa de CDMX. Para Haru de Nesa, y se me puedes poner una canción de Joan Sebastián y Alberto Vázquez. Ok, excelente inicio de semana. Gracias, Haru. Hoy saludos para Tlaxco, Tlaxcala, saludos para la señora Nieves, gracias por estar con nosotros. A la empresa Bondi en Tizayuca, Hidalgo, un abrazo, amigos de Tizayuca. Una canción de Juan Gabriel, Hasta que te conocí. La buscamos y trataremos de complacerles. Hola, buenos días.
4: Campini.
2: Buenos días. Hola, ¿quién habla?
4: Buenos días, soy yo, Lucio, acá de Nueva York, te estoy saludando.
2: ¿Qué pasó, Lucio? ¿Cómo estás?
4: Aquí, trabajando como tú.
2: Eso es, mi querido Lucio, esto no es trabajar, esto es una delicia acompañarles a través de la Q940 desde CDMX para el mundo. Lucio, ¿qué canción te gustaría escuchar de Las Inmortales?
4: Mira, ponme Amor Eterno con Juan Gabriel, para mi madre que está de visita acá en Nueva York.
2: ¿Cómo se llama ella?
4: Doña Sofía Sánchez Iglesias.
2: Doña Sofía Sánchez, muy bien. Oye, ¿y de dónde es originaria? Bueno, ¿de dónde son originarios ustedes?
4: Somos del Estado de México, de Jilotepec, Estado de México,
2: Campín. De Jilotepec, Estado de México, muy bien. ¿Y cuánto tiempo vas a tener a tu mami, a Doña Sofía? Jilotepec, Estado de México, muy, muy cerquita de... Bueno, pegadito al estado de Hidalgo, en la milítrofe, ¿verdad?
4: Ándale, no, pues ahí estamos en el límite de Hidalgo y yendo por el Lamento Querétaro. Ahí estamos en 2.34, está la desviación al pueblo de Jilotepec.
2: Ahí, pues, cerquita de Tepeji del Río.
4: Andelancitos, donde están las...
2: Sí, claro, claro. Claro que sí, mi querido Lucio. Oye, ¿cuánto tiempo vas a tener a tu mami por allá, Doña Sofía?
4: Ah, tenemos 28 añitos, Campini, pero ya fui una vez a México.
2: Ah, bueno, no, me refiero, ¿cuánto tiempo vas a tener a tu mami allá de visita?
4: Mira, ella vino por 5 meses.
2: Ah, bueno, pues disfrútala mucho, sí. Y te ponemos tu canción con mucho gusto, ¿de acuerdo?
4: Sí, estaba de cumpleaños el día 29, no, el día 30 del mes pasado.
2: No, pues ya hace apenitas, ¿qué será? ¿5 días?
4: 75 años desde ya cumplió mi mamá.
2: Ah, muy bien. Pues ahí vamos. Yo acabo de cumplir.
4: Por ahí me dijeron que estabas un poco enfermo. Bueno, yo diario escucho la estación, pero no te escuchaba y me dijeron que estabas un poco enfermo. Pero ojalá yo quiera que estés mejor este camino.
2: Ya estoy muy bien, mi querido Lucio, estoy muy bien y espero lo escuches a través de la radio. Estoy muy bien y gracias por la compañía que nos otorgas desde Nueva York para Doña
4: Todos
2: Sofía, gracias.
4: Estamos escuchándote, Campini, al Zorro, a Juan, a la Ardilla, bueno. Que es tu contraria, porque siempre hay retas ahí.
2: Mira, Juan es el Zorro, Juan es el Zorro, o sea, si dices al Zorro y a Juan,
4: Martín,
2: es como si me dijeras al Brody y a Martín, ¿verdad? Bueno, oye, te mando un abrazo, Lucio.
4: Cuando habla uno, habla el otro, casi son igual.
2: Te mando un saludo, amigo. Gracias.
4: Cuídense y ahí estamos en sintonía y que Dios me los bendiga.
2: Gracias, muy amable. ¿Tenemos otro reporte? Ok. Vamos a enviar saludos, cómo no, para Amelia, que nos escucha en Servicios Bonilla y Junior. Ok, con mucho gusto. Para los amigos de Embobinado Zárate, al compadre Capi de parte del Spider-Man en Apaxco, Estado de México. Saludos y muchas gracias. Hola, buenos días.
0: Buenos días, Capini.
2: ¿Con quién tengo el gusto?
0: Con Francisco de Relato, Capini, escuchándote, Capini.
2: ¿Francisco qué? Francisco, muchas gracias, amigo. ¿Francisco qué?
0: De Cuautepec.
2: De Cuautepec, ¿qué barrio? ¿Qué barrio? ¿Arriba o abajo?
0: Barrio Alto.
2: Eso es, del Barrio Alto de Cuautepec. Muy bien, mi querido Paco, ¿qué canción te gustaría escuchar?
0: Mira, ya te pidieron Amor Eterno. Hace 5 meses murió mi hermanita, pero ya. Pero ¿me puedes poner La Nave del Olvido?
2: Sí, te la ponemos con gusto, La Nave del Olvido. La anotamos aquí, La Nave del Olvido. Pero bueno, sí, también le dedicamos a tu hermanita. A tu hermanita le dedicamos también la canción de Amor Eterno. ¿Cómo se llama ella?
0: Se llamaba María Cruz Moreno.
2: No. Se llama, todavía se llama. Uno se muere, deja de estar, pero no deja uno de ser. María, ¿qué me dices?
0: Exactamente, muy bien.
2: Perfecto. ¿María qué?
0: Cruz Moreno.
2: María Cruz Moreno. Ok, Paco, con mucho gusto y gracias, con tu Capi, recuerdo.
0: Dios te bendiga y te guarde.
2: Igualmente, que con tu recuerdo viva María Cruz, gracias. ¿De acuerdo?
0: Gracias.
2: Ándale pues, amigo, vámonos con Amor Eterno, esta canción bellísima para doña Sofía de Jilotepec, Estado de México, en Nueva York, ahora visitando a Lucio, y para María Cruz, de parte de su hermano Francisco. Vamos a escuchar esta versión muy especial para ustedes, Amor Eterno, en la voz de Juan Gabriel, aquí en Las Inmortales de la Q. Muchas gracias por estar con nosotros. Créanme, es un placer acompañarles hoy, como siempre, en esta su estación favorita. Súbanle al radio, disfrútenla.
5: Quiero dedicar esta canción con mucho amor y respeto. Más que una canción, es una oración de amor que quiero dedicar, como siempre, con el mismo amor, cariño y respeto a todas las mamás que esta noche me han venido a visitar. Sobre todo para aquellas que están un poquito más lejos de mí,

0: Ya escuchamos a Alberto Aguilera Valadez, Juan Gabriel, Amor Eterno. Faltan 13 minutos para que sean las 11 de la mañana. Continuamos con ustedes aquí en Las Inmortales de la Q. Gracias.
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0: Amigos, aquí está esta canción bellísima de Martín Urieta, acá entre nos. Bueno, para mis amigos de Tlaxco, Tlaxcala, un saludo muy especial. Señora Nieves, acá entra, no. Aquí entre nos. Dice.

Λακού! Del LP Cuidado de 1970, el príncipe de la canción, José José, la nave del olvido. Francisco saluda a su hermana María Cruz con sus recuerdos hasta donde esté María Cruz. José José, aquí en Las Inmortales de la Cuba.

0: Isa Zúñiga, saludos, gracias. Arturo Tapia, gracias también.
1: ¡Loco!
0: Con más música, más allá del sol. Beto Betancourt, saludos, Beto. Saludos a Martín Salazar, gracias. Doctor Guillermo Orozco en Besana, Morelos. Y a todos ustedes por escucharnos, gracias. Más allá del sol, canta Joan Sebastián.

Faltan dos para las 11 de la mañana. 2 y las 11. Y para no perder la costumbre, para Mariana en Valle de Chalco, ok, se llama por las mañanas el cierre espectacular. Juan Gabriel.

0: ya nos vamos. Eso fue todo en Las Inmortales de la Q. Mañana, mediante Dios, en punto de las 10 y hasta las 11. Aquí les esperamos en la Q 940. A continuación, la música de tu tiempo con Roxana Soler, la ardilla, que viene con toda la potencia, con todo el poder y con la mejor música. Yo soy Constanzo Campini de Los Ocampo y deseo para todos vida y salud. Lo demás con facilidad lo van a conseguir. Mañana nos escuchamos desde las 9 de la mañana. ¿Les parece? Por supuesto, a través de esta su estación la favorita.
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2: Gracias, buenos días, alegría. Gracias, Constanzo Campini. Yo soy su amiga Roxana Soler Lardilla. Haz que apuesta para compartir mi alegría. 11 de la mañana con un minuto, 5551-668-940. Así arrancamos.

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1: 11:19, 5551-668-940. Pide tu canción y por supuesto, repórtate cabina.

0: bienvenidos sean a nuestra programación de la CUN 940. Y bueno, pues su amiga Roxana Soler Ladilla, más que puesta para complacerles al 5551-668-940. Hola, muy buenos días, ¿con quién te...? Ah, se cortó la llamada, pero bueno, vamos de este lado. Muy buenos días, ¿con quién tengo el gusto?
1: Hola, hola, buenos días, Rosanita.
0: Hola, precioso, ¿cuál es tu nombre? Bájale, bájale a tu radio porque si no se escucha muy feo, príncipe. Nada, se cortó, válgame Dios. Pero bueno, un saludo muy cariñoso a todos los amigos que están escuchando a su amiga La Ardilla Soler. 5551-668-940. Buenos días, señorita Roxana. Un saludo muy cariñoso, te estamos escuchando acá en Texcoco. Gracias Efren en Texcoco y a todos sus chalanes. Saludos a toda mi gente también, a Mariana de Valle de Chalco. Y bueno, pues un saludo muy cariñoso para ti, precioso, y que tengas excelente día. Hay que estar muy al pendiente de la programación, por supuesto, Mariana. Y bueno, te voy a acompañar. Te recuerdo que a la 1 de la tarde tenemos con Q de Cumbia, de lunes y viernes en punto, a la 1 de la tarde. 55-51-668-940. Dime cuál canción quieres para, pues obviamente, la confrontación, la tuya contra la mía en este arranque de semana, semana ya de octubre. Y bueno, cosas que no sabías, aparte de las confrontaciones, la tuya contra la mía, además de la cocina de la ardilla, además de los Roxatips, cosas que no sabías también aquí en AQ 940. Fíjense que México es una de las curiosidades de México más bonitas, déjame te cuento, y es algo muy importante que te quiero decir. Buenas noticias para los amantes de la naturaleza. Claro, México no solo cuenta con pues ciudades con un legado histórico y cultural magnífico, sino que también es tierra de más de 200,000 especies de animales y plantas, gracias a una compleja orografía. Y es uno de los países con más biodiversidad del mundo. Y es que al parecer, aquí residen alrededor del 10% de especies de animales terrestres y plantas del planeta. Los jaguares, las ballenas y las mariposas monarcas son solo tres ejemplos de todo lo que hay aquí en nuestro país. ¡Hola!
1: Hola, Rosanita, buenos días.
0: Buenos días. ¿Cómo te llamas?
1: Ricardo, de aquí de la delegación de Iztacalco.
0: Eso, mi Ricardo precioso. Y dime, ¿a quién saludas?
1: A toda tu audiencia, y deseándoles un buen inicio de semana para todos.
0: Gracias, Ricardo. ¿Y dónde me dijiste que estabas escuchando?
1: Aquí en Iztacalco.
0: En Iztacalco, y un saludo muy cariñoso para todos los vecinos de Iztacalco. ¿Y cuál rola propones para la votación, la confrontación del día de hoy?
1: Teresa y Danilo.
0: ¿Cuál?
1: Teresa y Danilo.
0: Teresa y Danilo, o sea, una salsita. Esa mera. Pues bueno, que tengas un excelente día, ¿va?
1: Bye, igualmente.
0: Y gracias, precioso, todos. Excelente arranque de semana. Un saludo muy cariñoso a todos los vecinos de Iztacalco que siempre nos están acompañando en diferentes partes de Iztacalco, echándole todos los kilos del mundo. Pero bueno, esta es la mía, sí señor.

0: 6688-940. Esta es la tuya. Vientos huracanados, te recuerdo, la votación es al 55-51-668-940, fuera del aire y también a través del WhatsApp. Muchas gracias, México, buen arranque de semana, productiva y exitosa, escuchando...
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0: 11:34.

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1: 1148 55 51668 940. La tuya contra la mía. La tuya es María Teresa y Danilo. Y la mía, talento de TV de Willy Colón.

0: 5516-6849. Vámonos a la votación. Esta es la mía.
1: No tiene talento, pero muy buena moza. No tiene talento, pero echa pa'lante.
0: Esta es la mía. Buenas tardes, ¿por quién votas? Buenos días. Hola.
2: Hola, buenos días, Ardillita.
0: Princesa, ¿por quién votas? ¿La tuya o la mía?
2: Teresa, por favor.
0: Eso, señores, señores, muchísimas gracias. En estos momentos, un voto a ventaja. Buenos días, ¿por quién votas?
3: La Rosanita vota por la mía.
0: Eso, señores, señores, la tuya va ganando en esos instantes. Una más. Buenos días, ¿por quién votas?
4: Buenos días, Ardillita, por favor, por la mía.
0: La tuya, señores, señores, una más al 5551668. 940, ¿por quién votas? Hola.
5: Hoy regalamos a Rosana por la mía.
0: ¡Anda! Señores, señores, en estos momentos, María Teresa y Danilo.
1: Muy buena moza.
0: Ha ganado, ha ganado. Así es, la tuya ha ganado en este arranque de semana. Gracias por votar al 5551-668-940. Esta es la tuya, por supuesto, que ha triunfado. La tuya contra la mía, aquí en la Q940. Gracias, México, por sintonizar tu estación.
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0: Gracias, México, por sintonizar tu estación, la Q940, de lunes a viernes en punto de las 11 de la mañana. Tu amiga Roxana Soler la Ardilla. Gracias por sintonizar tu estación.
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0: Once 59.

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1: 2:02, la tuya contra la mía. La tuya es la triunfadora el día de hoy.

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2: 12 y 22.

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1: 12 de la tarde con 25 minutos a través de la Q940. Muchísimas gracias a toda la racía preciosa que está siempre al pendiente de nuestra programación. Y por supuesto, pidiendo canciones a través de la Q940. Oigan, cosas que no sabías. Quiero enviar antes de entrar en esos temas, pues bueno, a toda la gente que nos está escuchando en diferentes partes de la República Mexicana. Ya se reportaron también de Estados Unidos y se los agradezco de todo corazón. Dímelo, donde quiera que te encuentres, no sabes el gusto que me da saber que me estás escuchando. Y yo te digo así. Para todos mis hombres trabajadores, papacitos, se ven los hombres trabajadores, así es, todos. Y bueno, Roxana Soler, la ardilla, desde la Ciudad de los Vientos, Chicago, Illinois, tu amigo Dimas Ramírez. Y bueno, yo voto por la mía. Pues ya ganaste, pedacito de hombre, ya ganaste. Hola, buenas tardes, ¿quién habla? Hola.
2: Hola, ¿cómo estás, Roxana?
1: Bien, buenas tardes, ¿cómo te llamas?
2: Antonio Venegas, si te recuerdas, fuera de mí.
1: ¡Claro! De Acapulco, Guerrero, mi Antonio Venegas. Oye.
2: Nomás que andamos por la zona norte, en Iguala.
1: Andas en Iguala.
2: La cuna de la bandera nacional.
1: Eso. Oye, pero invita a todo el mundo a que vaya a Acapulco y que goce del mar, de su gente, de su gastronomía. Que vaya todo el mundo a Acapulco, ¿estás de acuerdo?
2: Sí, nomás que más pase el huracán Polo, pues, porque está un caos allá.
1: Pero va a estar bien, primeramente sí, Dios, ¿no? Sí, hay que pensar Dios, positivos, sí, claro. Así es. Oye, precioso, y bueno, pues, ¿a quién quieres saludar?
2: Pues ya ves que yo trabajo en la construcción, tus camaradas que andan siempre en la construcción, te han escuchado, yo hice todo el rollo.
1: Ok, perfecto.
2: Modo, así que, oye. Traemos una cumbia Venus de Grupo Cuál, para la 1 de la tarde, ¿no?
1: ¿Cuál canción?
2: La cumbia Venus.
1: Cumbia Venus con Grupo Cual, claro que sí, con todo el gusto. Oye, un favorzote, corre la voz allá en Iguala, Guerrero, que escuchen a su amiga Lardía Soler aquí en la Cuba.
2: Claro que sí.
1: Gracias, precioso, bendiciones, gracias. Y arriba Acapulco y arriba Guerrero, sí, señor. Roxana Soler Lardilla, te estoy escuchando. Ay, mira, yo te envío dos besotes, ¿ok? Soy Sergio de la Magdalena Panoaya, Texcoco, gracias, saludos y bendiciones. Roxana, soy de Toluca, de Lerdo. Me llamo Cristian y bueno, te invito a mi boda el 10 de diciembre. ¡Anda! Me puedes poner la canción del Par de Nidos, claro, con gusto. Échale muchas ganas, José. Es una excelente, pues, vida, ¿no? Definitivamente emprendiendo a... Pues esta vida que mucha gente le tiene miedo en estos tiempos, pero no, hay que echarle todos los kilos del mundo. Quiero saludar a José de Jesús, sí señor, a mi futuro esposo, husband, anda, pues un saludo muy cariñoso. Si corren la voz ahí en la boda, digan, escuchen la Q940 y a la ardilla Soler, ¿ok? Desde la Ciudad de los Vientos, Chicago, Illinois, Roxana, un saludo muy cariñoso, gracias. Ardilla, soy Andrés desde Cuautitlán, muchas gracias. Buenos días, señorita, ay, muchas gracias. Soy Mariana de Vallechalco, gracias, y bueno, pues un saludo muy cariñoso, gracias, Mariana, hay que estar muy al pendiente. A nuestra buena amiga Ara en la Magdalena Contreras, que siempre escucha a Roxana Soler de veras, sí, sí, señor. A Esteban, de igual manera, muchas gracias. 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A la panería Camacho, allí en Puebla, panería América, panería San Juditas. Híjole, tantos lugares. Ah, de tacos se me olvida, Mercado Los Portales, la ruta 22 de Nicolás Romero, la ruta 45. De igual manera, allá en la calle San Pablo, suena la Q940 a todo pulmón. Gracias, les envío muchos besos de buena vibra para que vendan todos sus productos. Y por supuesto que sea un día y una semana y una vida exitosa y productiva. Pero hay que echarle ganas, la buena vibra también sale de nosotros, ¿ok? Oigan, pues bueno, estamos a punto ya de arrancar con Q de Cumbia. Pues pueden ya arrancar las complacencias y con todo el gusto a través del WhatsApp 5551-668-940. Arroba La Q México, nuestro Instagram. Arroba La Q México, nuestro Facebook. Arroba Ardilla Soler, ese es mi ex, mi Instagram. Arroba Roxana Soler Ardilla y mi Facebook. Roxana Soler, entre comillas, Ardilla. Yo regreso después de esta breve pausa.
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0: 12:33.
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1: 12:45.

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1: Vientos huracanados, mi chamacada, estamos en vivo, estamos en la cocina de la ardilla y estamos a punto de arrancar, por supuesto, con Q de Cumbia. Roxana, ¿me puedes poner una canción? La de He Creído de los Shairas. Ardillita, gracias, Ardilla, buenas tardes. Saludos de Tizayuca, Hidalgo, te estoy escuchando. Y bueno, pues gracias por sacar nombre, gracias a ustedes, Iztapalapa. Primera vez que los contacto, Lore Pérez. Muy mal, muy mal. Y bueno, una cancioncilla, por favor, bendecido inicio de semana, con gusto. Ardilla, buenos días. Ara, ¿desde cuándo te envié saludos, eh? ¡Qué bárbara! Te reportas muy tarde, mi Ara. Pero un saludo muy cariñoso también para Irma, que nos está acompañando a través de la Q940. Y bueno, su amiga Roxana sobre la Ardilla los invita para estar muy al pendiente de nuestra programación con Q de Cumbia a través de la Q940. ¡Aló! ¡Buenos días! ¡Alegría! ¡Tarde ya! ¡Hola!
2: Hola, Roxanita.
1: ¿Cómo estás?
2: Buenos días.
1: ¡Qué bonito! ¿Cómo te llamas?
2: Yo, Leslie.
1: Leslie, ¿de dónde nos llamas?
2: De Naucalpan.
1: ¡Y arriba Naucalpan, Leslie!
2: Claro que sí.
1: ¿A quién saludas, preciosa?
2: Donde se baila y se goza también.
1: ¡Eso! ¿A quién saludas?
2: Muy bien, Roxanita.
1: Oye, ¿a quién saludas? Dime.
2: Bueno, aquí mando muchos saludos para la gente de Naucalpan.
1: Ok, ¿estás trabajando o estás en casa?
2: No, ahorita vine aquí a trabajar un ratito, pero todo bien.
1: ¿Pero a qué te dedicas? ¿A qué te dedicas? Dímelo.
2: Mira, soy abogada y soy maestra.
1: Ah, mira, un saludo muy cariñoso para todas las abogadas que nos están sintonizando, ¿va?
2: Muy bien, mi Rox.
1: Gracias, bendiciones, cuídate mucho.
2: Gracias, igualmente.
1: Gracias.
2: Un saludo a todos.
1: Gracias, señores y señores. La Q940 te agasaja, te apapacha, musicalmente, claro.

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1: Así iniciamos Concu de Cumbia. Yo soy tu amiga Roxana Soler. Mi apodo a la ardilla para servirle a usted. Repórtate a cabina 5551-668-940 o envíame ese WhatsApp. Por supuesto, con tus tres cumbias, 3x1.

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1: 1:03:55, 5551-668-940. Repórtate, cabina, o envíame

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1: Una de la tarde con 23 minutos en esta hermosa ciudad de Los Palacios. 55-51-668-940. ¡Jeje, vale! Repórtate, Gabino, envíame ese WhatsApp aquí en la IQ 940.

0: de la tarde con 28 minutos en esta hermosa ciudad de Los Palacios, México. Y qué rica es la cumbia. En la Q940. Vientos huracanados 5551668940. Roxana Ardilla, ¿cómo estás? Espero me puedas complacer. Soy Jordi en el Estado de México. Gracias, mi Jordi. Complacer una cancioncilla, por favor, dedicada para Pati Martínez. Gracias, mi Pati. Un saludo muy cariñoso, Ardillita. Una cancioncilla para Miguel Ángel de parte de Emily Laura. Saludos desde Ixtapaluca, Estado de México. Gracias, bendiciones y buenas tardes, Roxana. Una cancioncilla, por favor. Gracias, Ardillita. Y bueno, una cancioncilla. ¿Me puedes complacer con Enamorada? Claro, con todo el gusto. Estamos aquí a través de la Q940. Saludos, Roxana, a Ivonne, a Aileen, José Carlos, Armando Gutiérrez y a mis suegros Elsa y Francisco Javier Anaya y a mi bebita hermosa Fátima Anaí Gutiérrez González. Y gracias, linda tarde, saludos cordiales para ti y tu cabina. Te enviamos un abrazo fuerte, que Dios te bendiga, muchas gracias a ti también. Bendiciones, Cerdita, buenas tardes. Saludos para el taller de embobinado Zárate, mi compadre Capi de parte del Spider-Man de Pasco, Estado de México, gracias. Ardita, muy buenas tardes, un saludo desde Lerma, Estado de México, por favor, himno de la alegría, gracias. Un saludo muy cariñoso, Roxana, gracias por ser parte de nuestro pronombre, gracias a ustedes. Hola, buena tarde.
1: Hola, buenas tardes.
0: Buenas tardes, ¿quién habla?
1: Habla Francisco López de aquí de la calle de Escondida, Colonia Aguazul,
0: y arriba Neza. Y arriba Neza, donde hay
1: arriba
0: pura belleza. Eso. Oye, precioso, y bueno, platícame, ¿qué andas haciendo?
1: Pues mira, aquí estamos batallando con las ventas, güera, porque pues está bajito esto, está tranquilo, pero es normal, aquí hay que estar echándole ganas, no podemos dejar, no podemos irnos, hay que estar aquí.
0: Hay que echarle ganas, tú no te preocupes, precioso, va a estar buena, que sea una semana exitosa y productiva, pero también es muy importante tener una actitud bien positiva, ¿no? Para la vendimia.
1: Por supuesto, claro.
0: Así que
1: sí,
0: que nos vaya bien, que se venda que sí todos los productos en todo Neza y en todo el mundo.
1: Descuentos, promociones.
0: Claro, mira, todo, ya ¿sí? que se van a quitar las lluvias, bueno, entre comillas, puedes hacer promoción de los impermeabilizantes, ¿no? Es tiempo sí de, no sé, hay que moverse. 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
0: 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Eso. Oye, muchísimas gracias. Échale todos los kilos del mundo. ¿A quién saludas?
1: Saludo a mis amigos de Abarrotes Marifel, Alimentos para Matías Mascotas, para Adrián de la Lavadora, y Miguel de los Alimentos, que me voy a colocar las ventanas al domicilio, pero te estoy escuchando.
0: Eso.
1: Y tu servidor Francisco López aquí en la cintura.
0: Gracias. Un saludo muy cariñoso y bendiciones. Que sea una semana exitosa en ventas, la neta del planeta, para todo México y para sí todo el mundo, ¿va? Que nos vaya bien a todos.
1: Mucho, güerita, te queremos mucho y a ver si nos puedes complacer con la rumba Cachaguao.
0: Con todo el gusto regresando al corte, ¿va? Gracias.
1: Claro que sí.
0: Gracias. Bye bye. Gracias, las que me adornan. Vientos huracanados, arroba Ardilla Soleres, es mi ex. Mi Instagram, arroba Roxana Soler Ardilla. Y mi Facebook, Roxana Soler, entre comillas, de Ardilla. Muchas gracias, México, por acompañar a tu amiga Roxana, la que te sana el corazón. Aquí en la Q940, sí señor. Y seguimos con la cocina de la ardilla. ¿Qué vas a comer? Platícame al 5551-668-940. Gracias por acompañar, por supuesto, nuestra programación aquí en tu estación con Q de cumbia.
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0: Una de la tarde con 35 minutos. 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
1: Una 54.

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1: 1.57.

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1: Dos de la tarde en punto. Muchísimas gracias a toda la racía preciosa que me ha acompañado en Concu de Cumbia. Aquí estamos de los viernes en punto de la una de la tarde. Y bueno, oigan, antes de despedirme de Concu de Cumbia, claro, porque continuamos con una excelente programación. Ensalada de maíz a la mexicana, les va a encantar. Estos son los ingredientes. Fíjate muy bien, apúntale, estamos en la cocina de la ardilla. Estos ingredientes les va a latir. Una lata de 425 gramos maíz, escurriditos. Un pepinito grande, pelado y en cubos, ¿ok? Media taza de cebolla roja bien picada, ¿ok? Un pimiento morrón rojo mediano sin mesillas, mesillas Sinaloa es un pueblo. Sin semillas y en cubos pequeños. Un tomate, jitomate mediano sin semillas y en cubos. Media tacita de cilantro fresco picadito, 8 gremillos más o menos. 4 cucharadas de 60 mililitros, miligramos, perdón, vinagre blanco de manzana o de arroz, como gustes. Una cucharadita de jugo de limón o lima. Yo prefiero limón, claro. Un diente de ajo picado. Una cucharadita de 2 gramitos de comino molido y una cucharadita de coriandro molido y una cucharita de pimienta de cayena, ¿ok? Muy fácil los ingredientes. Una lata de 425 gramos de maíz escurridos. Esta es para una ensalada deliciosa y fácil, por supuesto. Ensalada de maíz a la mexicana. ¡Claro! ¡Qué mejor delicia para llevarla allá a la construcción, a toda la raza de limpieza! No, breve, sencillísima. Y además económica. Bien, ingredientes los repito. Una lata de 425 gramos de maíz escurridos. Un pepino grande, pelado y en cubitos. Media taza, 100 gramitos de cebolla roja bien picada. Un pimiento de morrón rojo mediano, sin semillas y en cubos pequeños. Un tomatito, jitomate mediano sin semillas y en cubos. Media tacita de cilantro fresco picado. 4 cucharaditas de vinagre blanco, de manzana o de arroz, como lo prefieras. Una cucharadita de jugo de limón o lima. Un diente de ajo picadito. Una cucharadita de comino molido. Una cucharadita de coriandro molido. Y una octava cucharadita de pimienta de cayena. Ya se me hizo agua la boca. La preparación. Ese se lo voy a decir en el siguiente bloque. ¿Les late? Aquí en la Q940. Estamos en la cocina de la ardilla.
2: ¡Para!
1: Vamos a enviar un saludo muy cariñoso a la Ruta 45, allá en... Que, por cierto, este fin de semana fui por la villa, anduve por allá, por Montevideo. Es Montevideo, ¿verdad? Donde está la iglesia de San Cayetana. La iglesia de San Cayetano. También anduve por ahí. Y bueno, no, hombre, recorrí las iglesias. Fui a la villa, a San Cayetano y fui a la de San Judas también.

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1: Un, dos, cinco.

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1: Dos 18.

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1: 2:25 tiempo en esta hermosa Ciudad de México. Muchísimas gracias por comunicarte al 5551-668-940.

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1: Dos de la tarde con 29 minutos, 5551-668-940. Un simbiano, un saludo muy cariñoso para toda la gente que está acompañándonos allá en Tláhuac, en especial a María Jesús, gracias de corazón. La mano arriba para, pues, comunicarte al 55-51-668-940. Y bueno, quiero agradecer a toda la gente que ha enviado sus mensajillos. Muchas gracias, Ardillita, por complacerme. Estoy para complacerles bien pianito. Yo sé que mucha gente se desespera, pero ahí estamos. A mi hermano César Santiago y a mi cuñada Vicky González, mi sobrina Milagros y a mi hija Rubí y a mi hija Daniela. Los quiero muchísimo y bueno, pues yo acá trabajando en Metro Copilco. Y bendiciones, muchísimas gracias. Un saludo muy cariñoso a Lucía de la Gustavo Madero. Y bueno, una cancioncilla, por favor, de los Caminantes. Gracias a toda la gente. Oigan, en la cocina de la Ardilla ya les di los ingredientes. Esta es una ensalada deliciosa de maíz a la mexicana, ¿no? Así para quemar calorías y ya sabes. En una ensaladera o en un plato, como le llames, bowl, combinar el maíz, el pepino, la cebolla, el pimiento morrón, el tomate y el cilantro, ¿va? Si se usa así, ¿ok? En un tazón pequeño vas a combinar el vinagre, el jugo de limón o lima, el ajo bien picado, el comino, el coriandro y la pimienta de cayena. Todo esto combinado ahí en un tazoncillo. Y vas a vertir sobre la ensalada y mezclar cuidadosamente. Así de fácil y de sencillo. Ahora, ¿le quieres poner como que algo así, como el extra para pa ponernos mejor? Pues le puedes poner cacahuates. Si gustas cacahuates, te va a encantar. O almendras. Es súper nutricional, ¿ok? Tiene calorías, 71 calorías. Grasas, 0.8 gramos. Grasas saturadas, 0.1. Calorías provenientes de grasa, 10.3%. Colesterol, 0. Proteína, 2.2. Por eso ya si le quieres poner tú más proteína, le puedes poner atún, pollito, lo que quieras. Carbohidratos, 15.8. Azúcar, 6.2 gramos. Fibra, 2.4 gramos. ¡No! Esta ensaladita de maíz a la mexicana, ¡qué delicia! O bien, ya si quieres ponerle camaroncito, pues también lo puedes hacer. La proteína o pescado, qué sé yo, o sardina. Gracias a toda la gente que nos escucha a lo largo y ancho de la República Mexicana. Gracias a nuestro buen amigo Juan, que está acompañándonos, Juan Vázquez, allá en Veracruz. Gracias, Colipa, Veracruz. A mi buen amigo, también Antonio Venegas, allá en Iguala, Guerrero, nos escucha. Y bueno, pues a tanta gente que está en Jalisco, en San Julián, Jalisco, muchas gracias. En Guadalajara, Jalisco, en diferentes frecuencias nos escuchan. La gente que está escuchándonos en San Luis Potosí, 95.7 FM, Ciudad Juárez, Chihuahua, la gente de Coahuila, Parras, Coahuila, Saltillo, Coahuila, en Zacatecas, la gente de Culiacán, Sinaloa. ¡No, hombre! Por todos lados, escúchala con 9.40. Dos de la tarde con 32 minutos, es la cocina de la Ardilla. Y hoy hemos preparado una ensalada de maíz mexicana deliciosa. Platícame, ¿qué vas a comer? Vientos huracanados de lunes a viernes en punto a las 2 de la tarde. La cocina de la Ardilla, aquí en tu estación, la Q 940. 5551-668-940. Repórtate ya a cabina.
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1: Tarde con 57 minutos en este hermoso

Por escribirnos. Soy Lucía de la Gustavo Madero. Roxana, una cancioncilla. Con todo el gusto, gracias. Oye, Roxana, te estoy escuchando a través de la Cuna 40, es primera vez. Soy de... ¡Ah, mira! Nos visita de Argentina. Un saludo muy cariñoso. Y bueno, que ya va a radicar acá, en la Ciudad de México, pues bienvenida. Sí, señor. Te saluda Jordi, en el Estado de México. Ardilla Soler, buenas tardes. Estamos escuchando acá en Tlalpan. Gracias. Hablando de Tlalpan, un saludo muy cariñoso a la gente de mantenimiento, en especial a Luis Martínez. Saludos a Laura, de igual manera, de Ixtapaluca. Gracias a Jorge, que anda en su mototaxi en Iztapalapa. A Ignacio Durán, anda en su taxi móvil. Muchísimas gracias a Enrique, a nuestro buen amigo Quique, que anda allá en su mototaxi en Nesa. Y bueno, aparte de su esposa Connie, acá en Pericuapa, que nos acompaña siempre, fiel seguidora de la Cuna de 40 y de la Ardilla Soler. Muchas gracias, México, por acompañarnos en esta excelente programación que hacemos con todo el corazón. Buen provecho. Hacemos una pausa y

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0: la tarde con 51 minutos en esta hermosa ciudad de los Palacios. Muy buenos días, alegre. Ah, no, tardes, ¿verdad? Se ha cortado la llamada. 5551-668-940. Hola, buenas tardes.
1: Hola, hola, buenas tardes.
0: Buenas tardes, precioso.
1: Mi amigo.
0: Gracias. ¿Cuál amigo?
1: Hola, buenas tardes.
0: Buenas tardes, ¿cómo te llamas?
1: Dame Alberto.
0: Alberto DiCaprio, cuéntamelo todo. ¿Dónde me escuchas?
1: De aquí me están diciendo que la mejor estación de México.
0: Claro, por supuesto. Oye, pero bájale ya tu radio porque se escucha mucho ruido. Escúchame por el teléfono, porfa. Oye, ¿a qué te dedicas?
1: A ver, por aquí.
0: ¿A qué te dedicas?
1: Estoy en una vulcanizadora.
0: Ah, pues con razón. Oye, pues un saludo muy cariñoso para toda la gente linda que trabaja ahí contigo, todos los vulcanizadores que escuchan la Cuna de Cuarentía, tu amiga Lardía Soler, ¿va?
1: Así es, hija. Oye, ¿te podrías complacer con una canción?
0: Claro, ¿cuál?
1: Enamorados de ti, de los Temerarios.
0: Vientos huracanados, con todo el gusto, bendiciones, éxito en la chamba. Enamorado de ti, lo vamos a escuchar regresando, porque ha llegado el momento de ceder los micrófonos a Rodrigo Mondragón, la voz del ángel de tu salud, que realiza tus fórmulas a base de plantas medicinales, por supuesto, que te ayudan con ese malestar que tienes, que sientes. 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Así que repórtense, acuérdense que puedes llamar de Estados Unidos si nos escuchas en Estados Unidos, en Centroamérica. 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

0: Así es, señores, señores, los dejamos con la voz del ángel de tu salud, Rodrigo Mondragón. Mi nombre es Roxana Soler, la ardilla, y bueno, a las 5 de la tarde les pongo la rola a los temerarios, ¿va? Por supuesto, su amiga la ardilla se las pone y se las pone bastante bien. 3 de la tarde con 53 minutos, buen arranque de semana.
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0: Hola, ¿qué tal, amigos? Muy buenas tardes. Con ustedes, Rodrigo Mondragón, la voz del ángel de tu salud, con el gusto y placer de siempre. Toca el día de hoy platicar acerca del deterioro cognitivo en el adulto mayor, lo que significa que hay una disminución de la capacidad intelectual en la persona de edad. ¿Sí? Una disminución de capacidad intelectual. ¿Qué implica? Una disminución gradual de las funciones mentales en personas mayores y afecta a diversas áreas del pensamiento, como la memoria, la atención, el lenguaje, el razonamiento y la resolución de problemas. Y claro, puede manifestarse de diferentes maneras e intensidades entre individuos. Las causas subyacentes son variadas. Pueden incluir enfermedades neurodegenerativas, enfermedades vasculares, metabólicas, entre otras. Se observa una dificultad creciente en la persona para realizar actividades cotidianas que antes se veía que le resultaban sencillas. También puede haber cambios en el comportamiento y en el estado de ánimo. La conciencia de la propia disminución puede variar entre las personas que están afectadas. Luego, el impacto de la calidad de vida de la persona y su entorno familiar puede ser muy significativo. Tristemente, es un proceso que progresa con el tiempo, aunque la velocidad de progresión es variable. Pero, aquí viene lo importante, la identificación temprana de los síntomas es importante para una adecuada evaluación y resolución. Siempre hay un tratamiento muy efectivo en el ámbito de la herbolaria. Bien, ahondemos pues en los síntomas y los signos. Cuando hablamos de pérdida de memoria, ¿qué significa? Olvidar información reciente y con frecuencia. Hay dificultad para recordar citas o eventos importantes. Repite preguntas o comentarios varias veces. O sea, se olvidó que ya lo había dicho o que ya había preguntado. La persona pierde objetos con más frecuencia y le cuesta trabajo recordar. A veces no lo logra. ¿Dónde los dejó? Incluso hay dificultad para recordar nombres de personas que ya son sus conocidos. A veces por años han sido sus conocidos, decenios, pero se olvida. ¿Cómo se llaman? Bueno, eso es con la relación a la pérdida de la memoria, pero también hay dificultad con el lenguaje. Problemas para encontrar las palabras correctas cuando habla, o usa palabras incorrectas o bien palabras inventadas. Tiene dificultad para seguir o participar en las conversaciones. Tiene problemas para comprender instrucciones o para entender preguntas. Eso es con relación a la dificultad con el lenguaje, pero también hay problemas de atención y concentración. La persona tiene dificultad para concentrarse en tareas o bien en simples conversaciones, tiene dificultad para concentrarse. Se distrae fácilmente. Tiene una mayor dificultad para realizar, digamos, varias tareas a la vez. Y luego, aumento del tiempo necesario para completar las tareas. Sí, se tarda demasiado, a veces se lo olvida. Ahora veamos cuando hay dificultad con el razonamiento y la resolución de problemas. La persona presenta problemas para planificar o para tomar decisiones. Tiene dificultad para entender conceptos abstractos. Problemas para seguir las instrucciones, a veces complejas, pero a veces simples, pero hay problema para seguir las instrucciones. Le es muy difícil, manejar sus finanzas o sus cuentas personales. Veamos lo de la desorientación que presenta la persona, a qué nos estamos refiriendo. Se confunde sobre el tiempo, o sea, no sabe qué día está cursando, qué fecha, qué estación, se pierde ahí. A veces le sucede lo que llamamos desorientación espacial. ¿Qué significa desorientación espacial? pues que se pierden, ¿no? En lugares incluso conocidos durante mucho tiempo. Se pierde su casa, imagínense. Tiene dificultad para reconocer entonces los lugares familiares. También presenta a la persona alteraciones que se llaman visoespaciales. O sea, tiene dificultad para juzgar distancias, problemas para orientarse visualmente. Tiene dificultad para copiar dibujos o construir objetos simples. Todo esto lo lleva a cambios en su comportamiento y en su personalidad. Se irrita o agita fácilmente. Presenta apatía o falta de interés en las actividades. Presenta cambios en el estado de ánimo. Hay depresión, hay ansiedad. Es muy desconfiado. Tiene una mayor desconfianza o suspicacia. De todo sospecha mal. Y luego empieza a adoptar conductas repetitivas. Bueno, veamos sus dificultades con las actividades de la vida diaria. Presenta problemas para vestirse, tiene dificultad para preparar los alimentos, problemas con la higiene personal, incluso dificultad para manejar ya sus medicamentos. Ya perdió la iniciativa, ya perdió la motivación. O sea que ya no hay interés en actividades que antes la persona disfrutaba. Ahora necesita más indicaciones o recordatorios para que inicie sus tareas. Su juicio se ve disminuido. ¿A qué se debe eso de decir que en la persona que tiene problemas de esta índole, o sea, deterioro cognitivo, ya en la etapa adulta mayor? Bueno, pues su juicio disminuido se debe a que toma decisiones poco razonables. Es muy vulnerable a estafas, también, muy vulnerable a enganchos. Bien, esto es muy importante de analizar para poder identificar con antelación a la persona que ya inicia ese deterioro cognitivo, esta falta de juicio, de memoria, en una etapa, pues, de adulto mayor. Entonces hay que ahora buscar, ¿verdad?, que no nos confundamos para iniciar pronto, ¿no? Sin dudas. Hay más todavía, más síntomas y signos. Por ejemplo, tiene el reconocimiento facial alterado. ¿Qué significa reconocimiento facial alterado? Bueno, significa dificultad para recordar caras conocidas o para distinguir entre las personas. Ya se le dificulta. Luego se presenta anosognosia, que es falta de conciencia o negación de las propias dificultades cognitivas. Sí, dice que no es cierto. El lenguaje puede ser perseverativo, o sea, repite persistentemente palabras, frases o preguntas. Ah, claro, porque se le olvidó si ya lo hizo. Luego sucede lo que se llama escolalia, que es repetición de palabras o frases que escucha, o repetición de las propias palabras o sonidos. Tiene la persona dificultad para comprender el humor y el sarcasmo, ya no los distingue. Y luego, claro, tiene mayor dependencia de otras personas para realizar tareas que antes él solo realizaba. Empieza a aislarse, sufre de aislamiento social debido a la conciencia de las dificultades o la frustración, de que no puede valerse por sí mismo. Tiene alteraciones del sueño, o sea, hay cambios en los patrones del sueño, o sea, presenta insomnio. Y claro, en el día somnolencia excesiva, que se llama somnolencia diurna excesiva. Luego cambia sus hábitos alimenticios, porque puede tener pérdida, pero bien puede tener aumento del apetito. ¿Por qué razón? Porque se le olvida que ya comió o que no ha comido. Todo esto pues lo confunde bastante. Luego puede presentar incontinencia urinaria o fecal, ambas. Luego, su marcha es inestable, por lo tanto presenta caídas frecuentes. Y esto está relacionado con problemas de percepción, sea espacial o planificación motora. Puede sufrir sacudidas musculares involuntarias, aunque sea breves. Y luego presenta mucha dificultad, a veces no puede, ¿no?, aprender nuevas habilidades. Confunde la ubicación de los objetos comunes. Ahora se pierde, ¿no? Tiene tendencia a extraviarse incluso en su casa, en su colonia, en su entorno muy conocido por él mismo, pero que ya ahora desconoce. Luego tiene dificultad para seguir la trama de una historia o de una película. Tiene que estar ahí alguien recordándole y eso es muy molesto, ¿no? Es lento en el proceso de información, le cuesta trabajo pues entender, comprender. Por eso es que tardan mucho en contestar, o bien no contestan, o bien está fuera de conversación aunque esté en medio. Tiene dificultad para adaptarse a cambios en la rutina. Bueno, son muchas cosas, innumerables lo que le sucede a la persona. Pero es muy importante entonces analizar las causas. Las causas son muy importantes, ¿no? Puede haber alguna enfermedad neurodegenerativa, ¿no?, previa, como el Alzheimer, o quizá demencia vascular. Algún tipo de demencia, ¿no? Hay varios. O Parkinson, algo que esté afectando sus neuronas, pero es muy importante que en herbolaria se utilicen plantas neuroprotectoras, así se llama la acción terapéutica, que proteja las neuronas para que no haya destrucción y además que se tome una acción terapéutica de las plantas que sea un regenerador celular para que se regeneren, claro, para que aparezca otra vez la cuenta adecuada y correcta de las neuronas que necesita. ¿Qué más puede ser lo que le afecta? Todo esto es importante. Algún accidente cerebrovascular, o sea, lo que llamamos ictus. O sea, lo que tiene que ver con la circulación, un ataque isquémico transitorio, o una enfermedad de vasos cerebrales, o una hemorragia cerebral, son las condiciones vasculares o de circulación que pueden afectar y llevar a la persona a esta situación. O una lesión, ¿no? Algún golpe cranoencefálico, o sea, traumatismo cranoencefálico, alguna conmoción cerebral repetitiva, también puede ser, está dentro de las lesiones cerebrales. Infecciones también cuentan, ¿no? Diferentes tipos de infecciones que logran penetrar el cerebro, pues, hace que haya pérdida de memoria. Meningitis, encefalitis, VIH, o sífilis terciaria, entre otras, ¿no? ¿Algún tumor? ¿Tumor primario del cerebro? ¿Metástasis cerebral de otros cánceres? Ah, también es importante considerar, ¿no?, entre otras cosas, el efecto secundario de algunos medicamentos. Analizar, ¿no?, revisar. El abuso crónico de alcohol o de drogas también conlleva esta situación. Nos conduce a una depresión prolongada y severa. La depresión, que es emocional, nos puede conducir a una pseudodemencia, se llama pseudodemencia, una privación crónica del sueño, gente que no duerme, ¿no? Sucumbe, o sea, necesitamos dormir, pero hay gente que, por alguna razón, pues no duerme, no concilia el sueño, o enfermedades autoinmunes que están afectando el cerebro, es raro. Bueno, todo esto son las causas y otras más. Bien, continuamos. 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Bien, vamos al corte, regresamos.
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1: Bien, continuamos. Hay que ver también las causas ambientales, ¿no? La gente que vive en las grandes urbes, donde hay mucha contaminación, ¿no? Las posibles causas ambientales de un deterioro cognitivo en el adulto mayor, o sea, su disminución de la capacidad intelectual que se va presentando a pausas. Bueno, puede ser por una exposición a la contaminación del aire, la exposición crónica a partículas finas, óxidos de nitrógeno y otros contaminantes del aire, se ha asociado, ¿eh?, con un mayor riesgo de deterioro cognitivo y demencia. También la exposición a metales pesados y toxinas. La exposición a largo plazo a ciertos metales, así se llaman, metales pesados como el plomo, el mercurio, el aluminio. También los pesticidas. Y hay más neurotóxicos en el ambiente o en el lugar del trabajo, pues eso puede contribuir al deterioro cognitivo. También importante, ¿no?, la calidad del agua. El consumo de agua con altos niveles de ciertos contaminantes o la falta de acceso a agua potable se ha relacionado con, pues, estos peores resultados cognitivos. El ruido ambiental, fíjese usted, esa exposición crónica a niveles elevados de ruido, especialmente el ruido de tráfico, ¿sí?, de los carros, de las patrullas, de los bomberos, de todo lo que tiene una sirena que le llaman, ruidosa. Eso se ha asociado ya con un mayor riesgo de deterioro cognitivo. Incluso, quizás no lo crea, pero la falta de acceso a espacios verdes, o sea, vivir en entornos con poco acceso a parques, a naturaleza, a espacios verdes, se ha relacionado con un mayor

0: riesgo de deterioro cognitivo, la falta de verde. Hay que salir de la ciudad, exactamente, para caminar, para trotar por valles, por montañas, por ríos, alejarlo de la zona urbana. Es una manera estupenda de evitar la pérdida de memoria. También hay factores socioeconómicos ambientales. Cuando se vive en áreas con bajos recursos, acceso limitado a alimentos saludables, altos niveles de estrés social puede aumentar el riesgo de deterioro cognitivo. Bueno, también hay infecciones ambientales, hay factores que así se llaman, exposición a infecciones ambientales, aunque es menos común. La exposición a ciertos patógenos ambientales, ¿cuáles pueden ser? Pues principalmente esas infecciones vienen del polvo, ¿no? Que hace volar o esparcir heces fecales también de mascotas, pero también de fauna nociva, animales que contaminan, como las ratas, por ejemplo, ¿no? Algunos animales que defecan en la calle, después viene el sol, reseca las heces, viene el aire y esparce en forma de polvo por todas partes hasta nuestros pulmones. La orina también de esos animales. Así se genera una infección ambiental. Bueno, pues todo esto es muy importante, pero hay que buscar soluciones ya. El tema es muy amplio. Pero la solución habrá que ya que elaborarla para que tengamos a la mano una herramienta muy certera, un tratamiento para las personas que ya están notando, pues que se le olvidan las cosas, que no puede seguir el hilo de una conversación, que le dicen que pregunta muchas veces lo mismo o cuenta muchas veces lo mismo, sí, porque se le olvida que ya lo hizo. Bueno, pues tenemos que buscar un tratamiento que regenere las células nerviosas, cerebrales y que también proteja, ¿no? Porque no tiene caso que nomás estemos regenerando y no estemos protegiendo. Y así hacemos un tratamiento efectivo para recuperar, ir frenando pues la degeneración mental, la pérdida de memoria y salgamos bien librados de ese tipo de padecimiento. Está con nosotros Vero Félix, ya la conocemos, es estupenda, con gran conocimiento para hacer tratamientos magistrales muy a la medida. Esa experiencia en la medicina tradicional, el conocimiento de las propiedades de las plantas a perfección nos permite contar con un buen apoyo cuando nos conversa acerca de qué utilizar para atender hasta enfermedades crónicas y difíciles. Así que está con nosotros. Adelante, bienvenida, te escuchamos.
1: Hola Rodrigo, gracias por la invitación. Bueno, pues tenemos en herbolaria pues grandes plantas que pues nos van a ayudar bastante para atender padecimientos crónicos, padecimientos leves también. Y bueno, pues hoy vamos a hablar de un suplemento que es fantástico, que es la lisina con malungay. Este tipo de suplementos pues podemos utilizarlo para lo que ya estamos escuchando, este padecimiento, para que pues mejore la memoria en los pacientes que tienen ya pues ya afectación con este deterioro cognitivo. Sabemos que, bueno, pues hay muchos pacientes que llegan a tener pues esta pérdida de memoria, que pueden tener también pues algunos factores por el cual pues tienen este tipo de enfermedades, como en el caso de diabetes, en el caso de la presión alta, cuando tienen también colesterol alto, que podría ser un factor por el cual se pueda tener este deterioro cognitivo, padecimientos también como la obesidad, padecimientos como la apnea del sueño o algún tumor que, bueno, esté afectando también pues esta memoria y que podemos hacer el uso de plantas para atender estas afectaciones, como es este suplemento que es la lisina con malunga. Y fíjese que la lisina pues se ha utilizado ya desde hace mucho tiempo para atender la memoria. Es un antioxidante para que ayude a la reparación celular, además de que también pues ayuda como neuroprotector, que es lo que estamos buscando para atender este padecimiento que es el deterioro cognitivo. También tiene su uso como antioxidante. Esto va a ayudar a que evite que los radicales libres pues tengan afectación en la memoria, en el cerebro y bueno, en todo el organismo. Ayuda también como un depurador sanguíneo. Ahora, si le sumamos con esta planta que es excelente, que es el malungay, pues nos va a ayudar todavía más para atender este tipo de padecimientos, este tipo de anomalías que, bueno, pues nos afectan a todo nuestro organismo. Además de este tipo de padecimientos, podemos utilizarlo también para atender la circulación. ¿Cuántas veces hemos sentido que tenemos calambres, que tenemos adormecimiento en las extremidades? Y hay muchas veces que las personas pues llegan a tener estos síntomas porque el colesterol está alto, los triglicéridos también elevados, y de verdad que hemos visto en pacientes que llegan a tener hasta 1500 o 2000 de triglicéridos, cuando en realidad a lo máximo debe de estar hasta 160. Entonces, ese tipo de afectaciones cardiovasculares pues afectan mucho a la vista, a la memoria, a la circulación, y puede haber también estos tapones en las arterias que pueden aumentar, bueno, estas enfermedades cardiovasculares. Entonces, podemos hacer el uso de este suplemento para este tipo de síntomas y afectaciones, que es la lisina con malungay, que bueno, pues va a ayudar también a mejorar la salud cardiovascular, va a ayudar a la disminución de las grasas, ayuda a mejorar también al intestino, promueve también su expulsión de las heces, para evitar el estreñimiento, y también es muy efectiva para atender la presión arterial alta. Sabemos que ya hay personas cada vez más con este tipo de afectaciones, con ataques cardíacos, con ictus, con este tipo de problemas cardiovasculares. Entonces podemos ocupar este suplemento que es lisina con malungay. Fíjense que también puede utilizarse como es antioxidante y también ayuda a tener los radicales libres, ayuda a la prevención del cáncer. En algunas personas que llegan a tener este tipo de afectaciones, sobre todo el cáncer de ovario, les ayuda bastante para atender este tipo de padecimientos crónicos y asimismo, bueno, pues atender su memoria, que en verdad es excelente. También tiene usos como antimicrobianos y antifúngicos. Se ha utilizado mucho para cuando se tiene gastritis. Hablamos de estas bacterias que llegan a estar en la mucosa gástrica, como el Helicobacter pylori, y también ayuda a atender estas cepas de bacterias como el Staphylococcus, que, bueno, pues se ve afectada la piel. Por eso muchas veces en las personas que tienen diabetes no regeneran bien las células porque llegan a tener estas bacterias, y por eso el pie diabético, ¿verdad?, que no ayuda a atenderse con gran éxito. Entonces podemos hacer el uso de este suplemento para ese tipo de afectaciones, Rodrigo.
0: Bien, continuamos. 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Bien, vamos al corte, regresamos.
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0: Bien, continuamos. Estamos ya recibiendo llamadas telefónicas. Ya puede usted hacer solicitud de fórmula herbal y con mucho gusto se la elaboramos para que usted atienda sus problemas de salud de una manera bondadosa, bonita, con la naturaleza. Plantas medicinales y suplementos para hacer una fórmula. Es una opción, en verdad, muy saludable para recuperar lo que no debemos de perder nunca, que es un estado inmejorable de salud que... Si utilizamos elementos naturales, seguramente nos vamos a recuperar bastante pronto. 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Bien, ahora pues no se le olvide que necesitamos un correo electrónico para que una vez que ya esté elaborada la fórmula, pues a ese correo que usted nos indica, a ese correo vamos a mandar su fórmula, para que no haya tardanza. Por otro lado, elaboramos una fórmula en cada transmisión de programa. En cada tema hacemos una fórmula herbal. Y esta fórmula la colocamos, la guardamos, para que usted cuando accese ahí esté disponible en la página de las fórmulas, nuestra página de las fórmulas. Ahí puede usted ingresar, buscar la que necesite e incluso adquirirla en la tienda en línea, o bien enviar a alguien que no tenga fórmula o conocer cuál es la fórmula que usted requiere. La gran ventaja es que si compra su fórmula en línea, si usted la adquiere ahí en la fórmula en línea, en la tienda en línea, pues le llega con prontitud, en tiempo breve, claro, y además la ventaja es que no tiene que pagar el envío, no tiene que pagar el flete. 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Bueno, también le recuerdo que usted puede escuchar nuestros programas en vivo en esta afamada estación. Pero si usted desea escuchar a otra hora o tiene disponible otra hora, pues puede escucharnos también en la página de Radio de la Voz, a la hora que quiera que tenga disponible. Entonces le voy a dar la dirección de la página de Radio de la Voz. 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Y para estar siempre en contacto, enlazados, comunicados, a través de las redes sociales, lo hacemos a través de Facebook, El Ángel de tu Salud México, a través de X, antes Twitter, con arroba la voz, El Ángel de tu Salud. A ver otra vez, arroba la voz, no, es guión bajo, arroba la voz guión bajo del ángel, nada más del ángel. Y luego para Instagram, El Ángel de tu Salud MX, y para TikTok, arroba El Ángel de tu Salud guión bajo México. Bien, continuamos mencionando entonces ahora a nuestros patrocinadores. 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Bien, pues ahora momento ya de elaborar la fórmula del día de hoy que corresponde a nuestro tema, que es para deterioro cognitivo del adulto mayor, o sea, disminución de la capacidad intelectual en las personas de edad. Síntomas y signos son pérdida de memoria reciente, dificultad para recordar información y eventos cotidianos, problemas con el lenguaje como encontrar palabras o seguir conversaciones. La atención y la concentración pues se ven afectadas. El razonamiento y la resolución de problemas se vuelven más complejos. Desorientación temporal, irritabilidad, apatía. Sí, las actividades de la vida diaria se vuelven progresivamente más difíciles de realizar de una forma independiente, necesitan una ayuda. Reconocimiento facial alterado, que allá no reconocemos a nuestros cercanos, nuestros allegados. Falta de conciencia de las propias dificultades. repetición del lenguaje, dificultad para comprender el humor. Ya no diferenciamos entre si está hablando en serio o está bromeando. Eso significa, y entonces nos irritamos con cualquier chanza o bromita. Bueno, entonces ahora vamos a hacer la fórmula de las plantas en la siguiente. Anotamos ginseng de Alaska, toronjiles, caprifolio, chilillo, sésamo, malva silvestre. Ginseng de Alaska, toronjiles, caprifolio, chilillo, sésamo, malva silvestre. Mezclamos las plantas juntas por partes iguales, ya mezcladas, una cucharada sopera para un litro de agua, 10 minutos de hervor, y se toma después de cada alimento. Tómese después de cada alimento. Ahora, suplementos. DHA con vitamina E, hipericón, malungay con lisina, glutamina, nuevamente. DHA con vitamina E, hipericón, malungay con lisina, glutamina. De estas cápsulas, una de cada una se toman antes de cada alimento, una de cada una antes de cada alimento. Bien, ahora el suplemento adicional, que es el elixir que contiene AMLA. El elixir que contiene AMLA, su clave es 1801. Clave 1801, elixir AMLA. Se toma un vasito dosificador en la mañana al levantarse. Otro vasito dosificador antes de acostarse. Se toma diariamente. Bien, continuamos. 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Con gusto vamos a elaborar su fórmula. Bien, vamos al corte, regresamos.
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0: Bien, continuamos. Vamos ahora a elaborar fórmulas. Vamos a hacer la fórmula a las personas que nos están solicitando, pues para que recuperen su salud prontamente. Así que iniciamos. Buenas tardes, ¿con quién hablo?
13: Con la señora Emma Reyes.
0: Adelante, te escucho, dime.
13: Le decía a la señorita que me tomó la llamada.
0: Sí.
13: Que ya me he tratado yo con ustedes, doctor. Pero
0: bien.
13: Después de que me acabaron de hacer la radio y la quimio, para que se me quitara lo dormido de mis pies y lo cansado de mis,
0: ¿sí?,
13: pies y de las manos. De ahora sí que más que nada de mis pies, que lo siento muy cansados de la rodilla para abajo y abajo de la planta de donde tengo los dedos, lo siento como gordito, como si yo los tuviera hinchados, doctor, y me tengo mucha calor en los pies, que los tengo que meter en agua fría para que me puedan descansar. Y
0: ¿qué
13: las
0: más?
13: Manos igual las siento dormidas, no tan dormidas, un poco ya se me quitó un poco lo dormido, y tengo mucha ansiedad, doctor, ya se me había quitado. Me volvió otra vez la ansiedad, la depresión, y ando como muy enojada, pero no con la gente, sino conmigo misma. Y
0: sí.
13: Y traigo un zumbido del oído, que ya me hice estudios y todo, y me dijo el otorrino, que según los huesitos del oído ya no lubricaban, algo así me dijo. Pero siento como si trajera yo el timbre en el oído. Así
0: sí.
13: Lo siento, me cambia luego de repente, y ando todo el tiempo, pero bien borracha. Y siento como
0: sí.
13: que ando yo, pero como que no soy yo, doctor, ¿sí me entiende?
0: Sí, claro que te entiendo.
13: Sí, entonces, la verdad, ahora sí que por eso tomé otra vez, dije, no, voy a hablarle al doctor, porque cuando yo me operaron, me dieron tratamiento para una fuga que tuve de cáncer.
0: Sí.
13: Y igual para que no me vuelva a resultar ese cáncer, también estuve tomando el tratamiento con la doctora de acá de San Bartolo. Me terminé todos los tratamientos, pero lo cansado de mis pies y lo dormido de mis pies, no, la verdad no. Y voy a trabajar, pero ahora sí que me canso demasiado. Pero nada más de la rodilla para abajo, doctor, no todo
0: sí,
13: el cuerpo.
0: Sí, te entiendo.
13: Ajá, sí.
0: Bueno, hay que hacer la fórmula entonces.
13: Ajá.
0: Vamos anotando que vamos a ocupar. Ocupamos aceitilla, sidro, utilizamos teotomí, bardana mexicana, también la agregamos, la bardana. Busquemos más plantas. Mirto rojo, también aquí es importante el mirto rojo. ¿Cuál otra? Veamos. El trébol rojo. Ahora sí tengo la fórmula completa. Fue lo siguiente. Aceitilla, sidro, teotomí, bardana, mirto rojo, trébol rojo. Mezclamos las plantas juntas por partes iguales, ya mezcladas. Una cucharada sopera para un litro de agua, 10 minutos de hervor. Se toma después de cada alimento, después de cada alimento. Vamos con suplementos, anotamos. Ácido glutámico. Damiana de California con citrulina. Ajo con alanina. Aceite de linaza, naranja y omega 3. Menciono de nuevo, ácido glutámico. Damiana de California con citrulina, ajo con alanina, Linaza, son aceites, linaza, naranja y omega 3. Una de cada uno y se toman antes de cada alimento, una de cada uno y se toman antes de cada alimento. Me dio gusto atenderte. Continúo. Atiendo a la siguiente persona. Buenas tardes, ¿con quién hablo?
14: Sí, soy la señora Santa Norma Pérez García.
0: Sí, adelante, te escucho.
14: Mire, el problema no es para mí, es para mi hijo que tiene varios problemas de salud.
0: Bueno, dame sus datos de él entonces, ¿qué edad tiene?
14: Sí, él tiene 35 años actualmente.
0: Sí, pesa.
14: 108 kilos.
0: 108. Ajá. ¿Y su estatura?
14: 1,80.
0: Sí, ¿qué le sucede?
14: Desde los 17 años tiene SAP, síndrome antifosfolípido primario. A los 20 años le detectaron leucemia mieloide crónica.
0: Sí.
14: A los 25 le detectaron lupus. A los 30 hipotiroidismo. A los 32 tuvo un ataque, no sabíamos, pero después de varios estudios de epilepsia, tiene epilepsia del lóbulo temporal derecho.
0: Sí.
14: Y en ese lapso también tuvo un derrame pleural por una neumonía.
0: Sí.
14: Ahorita toma muchísimos medicamentos. El problema es de que la trombosis desde enero para la fecha no lo ha dejado. Tiene muchísimo dolor. Y aún...
0: ¿Tiene trombosis? No me lo habías mencionado. ¿Trombosis dónde?
14: Ah, es que el SAF es la primera enfermedad que tuvo desde los 17 años.
0: O sea que todas estas enfermedades las ha ido acumulando o ha resuelto alguna.
14: Ninguna.
0: Ninguna, las va acumulando.
14: Las ha ido acumulando.
0: Sí.
14: El SAP fue la primera y fue una trombosis en la pierna izquierda, la cual nunca regresó a su tamaño normal. Y casi cada año le dan dos o tres veces trombosis en la pierna, pero no regresa a su tamaño normal, pero al menos
0: comprendo.
14: El dolor se le quita. Pero ahorita desde enero, que le dio una a la fecha, ni con ningún... parche de morfina, tramadol, gabalina, con ninguno le ha quedado. Ya le cambiaron varios tratamientos, estaba con rivaroxaban, luego le cambiaron a enoxaparina y ahorita está con la cenocumarina, pero aún así le sigue trombosada la pierna y no han podido como estabilizarle la coagulación.
0: Bueno, está bien, vamos a elaborar ya la fórmula. Vamos anotando: hierba de la gracia, secapalo, crisantelo, amamelis, apio criollo, fresno. Bueno, te la repito de nuevo. Hierba de la gracia, secapalo, crisantelo, amamelis, apio criollo, fresno. Mezclamos las plantas juntas por partes iguales, ya mezcladas, una cucharada sopera para un litro de agua, 10 minutos de hervor. Se toma como agua de uso. Vamos ahora a buscar sus suplementos. Utilizamos cayena con lecitina, mango africano, arúgula con potasio, arándano rojo. Mencionamos otra vez, cayena con lecitina, mango africano, arúgula con potasio, arándano rojo. Bueno, de estas cápsulas, una de cada una se toman antes de cada alimento, una de cada una antes de cada alimento. Me dio gusto atenderte. Atiendo a la siguiente persona. Buenas tardes, ¿con quién hablo?
15: Con el señor Joel Pérez.
0: Joel, adelante, te escucho.
15: Mire, doctor, mi problema es que tengo desgaste de cartílago en la cadera y me van a programar para cirugía. Entonces, mi pregunta es, ¿qué se puede hacer para evitar la cirugía?
0: Bueno, si hay, siempre hay regeneradores de cartílago en la herbolaria. Habrá que ver cómo responde tu organismo, ¿verdad? En eso se debe, y la constancia de tuya a la fórmula.
15: Ajá.
0: De que hay, si hay.
15: Ah, muy
0: bien. Ojalá te asiente bien a ti. Tienes desgaste de cartílago ya en varias partes. ¿Qué más?
15: En el sistema digestivo también tengo, pues, varios problemillas por ahí.
0: Sí.
15: Y el sistema nervioso también es lo que ahorita más me aqueja.
0: Sí, ¿qué más?
15: Por el momento eso sería, doctor.
0: Está bien. Ya hasta me hablas por sistemas, más fácil, ¿no? Bien, ajá. No importa, le avanzamos. Bueno, entonces sería Carricillo, Calaguala, Bechú, Barbasco, Abedul Blanco, Garfio del Diablo. Te menciono de nuevo, Carricillo, Calaguala, Bechú, Barbasco, Abedul Blanco, Garfio del Diablo. Mezclamos las plantas juntas por partes iguales, ya mezcladas. Una cucharada sopera para un litro de agua, 10 minutos de hervor. Hay que tomarlo como agua de uso. Vamos con suplementos, hongo Lindsay, ginseng del sur, flor cónica, noni morinda. Nuevamente, hongo Lindsay, ginseng del sur, flor cónica, noni morinda. De estas cápsulas, una de cada una y se toman antes de cada alimento. Una de cada una y se toman antes de cada alimento. Me dio gusto atenderte. Bueno, pues estamos platicando acerca de, pues, deterioro cognitivo del adulto mayor, o sea que va perdiendo facultades mentales poco a poco. Ojalá y se frene pronto con esta formulación que siempre ha dado buen resultado. ¿Causas? Bueno, hay muchas, ¿no? Incluso hasta el estrés crónico. Cuidado con esto, el sedentarismo y falta de actividad física, o sea, la inactividad física está asociada, hay que ponerse en movimiento. Está asociada con un mayor riesgo de diversas enfermedades que pueden contribuir al deterioro cognitivo. La polifarmacia, ¿saben qué es la polifarmacia? Es el uso de múltiples medicamentos simultáneamente. Puede tener efectos secundarios que afecten la función cognitiva. Ahí puede estar la causa, la razón, el fundamento en tomar demasiados fármacos a la vez. A veces por lesiones cerebrales, ¿no? Cuando falta el oxígeno es cuando hay apnea de sueño, que no estamos oxigenando bien. O después de un paro cardíaco, puede ser. Ya nos vamos, gracias por su atención, gracias por su compañía. Agradecemos también a Vero Félix, gracias por tu participación.
1: Gracias a ti, Rodrigo, que estén bien todos.
0: Y me despido con una frase de John Wooden. Hazlo lo mejor que puedas. Nadie puede hacer más que eso. Hasta luego, que estén muy bien.
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2: Gracias a Rodrigo Mondragón, la voz del Ángel de tu Salud. Yo soy Roxana Soler Lardilla. Comuníquense al 5551-668-940. Bienvenidos.

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1: 5:16, 5551-668-940, repórtate cabina, te complacemos.

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1: Bueno, Monterrey no, Sinaloa sí, porque yo vengo desde Sinaloa, sí señor. ¡Ah! Y no hay límite musical. 5551-668-940. Hola, buenas tardes.
2: Buenas tardes, Rox. ¿Me complace una canción?
1: Claro,
2: por favor?
1: Que sí, bienvenido. ¿Cuál es tu nombre?
2: Jesús, Rox.
1: Jesús de Nazaret. ¿Dónde me escuchas, pues?
2: Aquí en Ecatepec.
1: Ecatepec, un saludo cariñoso a la gente de Ecatepec. Dime, ¿qué canción quieres escuchar?
2: A la del celular de los Tigres del Norte.
1: Ok, ¿a quién se la quieres dedicar?
2: Y a todos mis compañeros. Ajá. Acabamos de salir de trabajar.
1: Ah, sí, acaban de salir de chambear. Mira qué padre. Y bueno, ¿a qué horas entran? ¿Eh? Hola, hola. Bueno, bueno, se cortó, pero bueno. Vamos de este lado. Hola, buenos días. ¿Quién habla?
3: Hola, habla Alison.
1: Alison, ¿cómo estás, princesa?
3: Bien.
1: Muy bien. ¿Qué canción quieres escuchar, Alison?
3: Evidencia de los Gatos Negros.
1: Oye, y dime una cosa, ¿en dónde me escuchas?
3: Desde Cuijingo.
1: Ah, mira, un saludo muy cariñoso para toda la gente por aquellos rumbos, ¿va?
3: Sí.
1: Gracias por estar con nosotros. ¿Quieres enviar saluditos?
3: Sí.
1: A ver, ¿para quién?
3: Envío saludos a mi mamá que está en la ciudad.
1: Ok, con todo el gusto, va, que tengas excelente. Oye, ¿en qué grado vas, Alison?
3: Sexto A.
1: Sexto A, ¿y qué tal? ¿Todo bien?
3: Sí, todo bien.
1: Eso, me parece perfecto. Que tengas una excelente tarde. Oye, no, espérate, Alison, no me cuelgues. Tú sabes que en México hay muchas cosas que aprender, ¿estás de acuerdo?
3: Sí.
1: A ver, Alison, en cosas que no sabías, ¿sabías tú que México es el tercer país más grande de América Latina después de Brasil y Argentina?
3: Eso no lo sabía.
1: Ah, mira, pues escucha entonces a la ardilla para que lo aprendas, ¿va?
3: Sí,
1: eso.
3: Muchas gracias.
1: Anda, ¿sabías tú también que México, la población de México se concentra alrededor del centro del país? Más de la mitad de la población vive en el centro del país, ¿sabías tú eso?
3: No, no sabía todo eso.
1: Alison, pues escucha la Q 940 y a la ardilla solar para que aprendas, ¿va?
3: Va.
1: Gracias, Alison.
3: Igualmente.
1: Va, te pongo tu rola después de la pausa. La Q México, nuestro Instagram. La Q México es nuestro Facebook. Te recuerdo, arroba Ardilla Soler. Ese es mi ex, mi Instagram. Arroba Roxana Soler Ardilla. Y mi Facebook es Roxana Soler, entre comillas, Ardilla. Hacemos una breve pausa y regresamos con más música aquí en la Q 940.
4: ¿Saben cómo hacerlo? Se mueven genial.
1: Vamos a enviar un saludo muy cariñoso a toda la gente que nos acompaña siempre allá en el estado también de México, escuchándonos. Gracias Acapulco, Guerrero, gracias Zacatecas, gracias Chiapas por sintonizar.
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1: 5 de la tarde con 54 minutos en esta hermosa ciudad de Los Palacios.
2: No rompas.
1: Yo soy tu amiga Roxana Soler, la ardilla.
2: Estás pegando justo, entiéndelo.
1: ¿Cómo está toda mi gente linda que siempre me acompaña? Oiga, pues bueno, antes de despedirme y ceder los micrófonos a la Coneja Palomera, pues bueno, ustedes se quedan aquí escuchando una excelente programación. Oigan, México tiene aproximadamente 3 veces el tamaño de Texas. Así que imagínense, ¿no? Además, en México, estas son cosas que no sabías. En México hay alrededor de 200 volcanes. La mayor concentración de volcanes se encuentran en el estado de Chiapas, allá donde nos escucha la carpintería San José. Allá está Paco y, bueno, pues toda su gente allá en San Cristóbal de las Casas. Y además, déjenme platicarles que el volcán más pequeño del mundo es el Popocatépetl, que se encuentra en México y tiene una altura de 43 pies o 13 metros. Ese es el volcán más pequeño del mundo, el Popocatépetl. Muchísimas gracias por acompañarnos, por haber enviado sus mensajillos aquí al 5551-668-940. A toda mi gente, siempre al pendiente. Los espero mañana a las 11 de la mañana con una excelente programación que van a disfrutar porque lo hacemos con todo, pero todo el corazón. Gracias por acompañarnos ahí en Estados Unidos, a todos mis hermanos paisanos, a toda la gente que está en Centroamérica, en Managua, Nicaragua, ahí a la Barbería Julito, muchas gracias. Acá a Rinconcillo de la República Mexicana, de igual manera, por acompañarnos, independientemente de donde quiera que se encuentren. Si tú estás escuchándonos por frecuencia, la Q940 o aplicación, muchas gracias. Yo les envío muchos besillos a toda mi racía preciosa. Yo soy Roxana Sole, la que te las pone siempre.

0: Gracias, Mexic. Acuérdense, mañana a las 11 de la mañana, aquí los espero. Arroba Ardilla Soler, ese es mi ex, mi Instagram. Arroba Roxana Soler Ardilla. Mi Facebook es Roxana Soler, entre comillas, Ardilla. Muchas gracias por acompañar tu estación.
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